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1: 20 horas, 3 minutos.
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0: 20:24.
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0: La hora en Conexión Radio.
1: Veintiuna horas, dos minutos.
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1: 21 horas, 27 minutos.
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0: Esta es la hora en Conexión Radio.
1: 22 horas.
0: En punto. 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
1: 22 horas, 28 minutos.
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1: Esta es la hora en Conexión Radio.
0: 23 horas.
1: En punto. 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

0: La hora en Conexión Radio.
1: Veintitrés horas, 30 minutos.
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1: La hora en Conexión Radio.
0: Cero horas, 4 minutos. 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
1: Esta es la hora en Conexión Radio.
0: Es la 1:06. 99.5 en Caimanes y el Valle del Pupío. 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

Son las 2:01. 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

0: Son las 2:28 minutos.
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0: Esta es la hora en Conexión Radio.
1: Son las 3
2: en punto.
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0: Son las 3:31 minutos.
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0: Son las 4:03 minutos. 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
1: Son las 4:38 minutos.
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1: Son las 5:03. 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

0: la hora en Conexión Radio.
1: Son las 5:42 minutos.
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0: saludo para toda nuestra banda que está con nosotros esta bonita mañana. Vamos a mandar un saludo para toda la banda, para la Lori, para la Felipa, para la Ricarda, para el gordo, el Peca.
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2: Son las 6:42 minutos.
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0: Son las 7:28 minutos.
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0: Son las 7:49 minutos.
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0: Esta es la hora en Conexión Radio.
1: Son las 8, 2 minutos.
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0: Son las 8:09.
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1: Son las 8:26 minutos.
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0: Son las 8:57 minutos.
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1: Son las 9:01.
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1: Son las 9:22 minutos.
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0: Son las 9:49 minutos.
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1: Son las 10, 4 minutos. 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

0: Son las 10:23 minutos.
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1: Son las 11. Un minuto. 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
1: Ya son las 11 de la mañana con 38 minutos. Muy buenos días todavía. Estamos conectados acá en Conexión Radio, conectados a tu corazón. Estamos en esta nueva jornada a través del 88.1 FM en Los Vilos, el litoral de nuestra provincia del Choapa, 99.5 FM en Caimanes, el Valle del Pupillo y la zona interior de nuestra comuna, y también en www.conexionradio.cl, donde se encuentra nuestra señal online. Saludamos también, por supuesto, a quienes nos escuchan a través de la retransmisión de las señales de radios Definición y Guangualí en el 89.7 y en el 105.9 para todo el Valle de Quilimarí, tanto la zona costera ahí del Valle de Quilimarí, Pichidangui, Quilimarí y los alrededores, como también ahí la zona más interior del Valle de Quilimarí, Tilama, etcétera. Bueno, pese a que ahí en el 99.5 también llegamos ahí a toda la zona interior del Valle de Quilimarí. 11:39, viernes, ya es viernes, por fin es viernes, también dirán algunos y algunas. Viernes 19 de junio de este año 2026. Quiero desde ya enviar un saludo muy cariñoso, de corazón, muy especial en este día, a todos los padres que están en la sintonía, porque hoy es oficialmente el Día del Padre, claro. Hoy 19 de junio, si bien obviamente el día comercial va a ser este domingo 21, todos y todas obviamente ahí vamos a celebrar este domingo, pero hoy es el día oficial, así que hoy un saludo cariñoso, muy grande, para todos los padres que están en nuestra sintonía, que tengan un lindo Día del Padre, ya sea el día de hoy o el día domingo, que los celebren mucho, que los regaloneen mucho. Oiga, me ha llamado la atención que hay hartas por ahí ofertas, descuentos, qué sé yo, por el Día del Padre. Así que ahí aprovechar también, habitualmente uno ve hartos descuentos y todo eso para el Día de la Madre, qué sé yo, pero ahora para el Día del Padre hay hartas cosas ahí interesantes, entretenidas. Así que felicidades en este día a todos los padres, hoy en el Día Oficial del Padre. Y bueno, independiente a que lo vayan a celebrar hoy, lo vayan a celebrar el domingo o lo vayan a celebrar los dos días, porque cuando se trata de celebración, no importa, cuando se trata de celebración se celebra nomás, claro. Así que muchas felicidades en esta presente jornada a todos los padres en este Día Oficial del Padre. Así que muchas felicidades en esta jornada. Bueno, ya viernes 19 de junio. Hoy tenemos un programa, o lo que nos va quedando de tiempo, programa casi habitual de día viernes. Vamos a estar en breve, al mediodía, vamos a estar con una conversación muy interesante, porque hoy, además de ser el Día del Padre, hoy se están cumpliendo 93 años por parte de la Policía de Investigaciones, la PDI. Este es el mes de aniversario de la PDI, de la Policía de Investigaciones, y justamente el día de hoy es el día exacto. Hoy se está celebrando entonces el aniversario de la Policía de Investigaciones en nuestro país. Se han estado realizando diversas actividades a nivel nacional. De hecho, en este momento el director general de la PDI, Eduardo Serna, está entregando la cuenta pública 2025. Durante esta mañana, bien temprano, también se realizó una actividad conmemorativa en el frontis del cuartel de la PDI acá en nuestra ciudad de Los Vilos, donde estuvieron presentes diversas autoridades locales, el alcalde, estuvieron presentes también autoridades provinciales, así que se realizó también una conmemoración oficial de esta jornada muy temprano durante esta mañana ahí en el frontis del edificio de la PDI acá en nuestra ciudad. Me imagino que lo mismo también ocurrió en el resto de las reparticiones a nivel nacional. Así que al mediodía vamos a estar justamente teniendo una conversación a propósito de estos 93 años que está celebrando la Policía de Investigaciones en este 19 de junio. Y además, a las 13 horas, vamos a estar con la entrevista que nosotros les habíamos comentado que íbamos a tener ayer durante la tarde con el Seremi de Economía, Martín Argaluza. Justamente el día de ayer el Seremi de Economía estuvo presente en nuestra comuna de Los Vilos, estuvo presente en este consejo pesquero que se estuvo realizando ahí en torno a la pesca artesanal durante la mañana de ayer. Durante la tarde también en una actividad relacionada con el mundo de la pesca estuvo ahí la entrega de algunos recursos para la caleta de Pichidangui, estuvo ahí también presente el Seremi de Economía, y posterior a esa actividad, a eso más o menos como de las 16 horas, llegó hasta acá, hasta nuestra radio, justamente el Seremi de Economía, donde sostuvimos una conversación muy interesante, porque es la primera conversación que tenemos ahí con la nueva autoridad de Economía a nivel regional, así que ahí lo conocimos un poco, nos comentó un poco también sobre su trayectoria, sobre los desafíos también que se enfrentan a nivel regional en el ámbito de la economía, así que ahí estuvimos con esa conversación que la vamos a emitir al aire justamente a las 13 horas, una conversación bien extensa también que tuvimos, ¿eh? Ahí cerca de 40, 45 minutos más o menos que estuvimos conversando con el Seremi el día de ayer, así que insisto, vamos a estar con esa entrevista que tuvimos ayer a eso de las 13 horas ahí para que esté atento y atenta a nuestra sintonía. El resto, informaciones nacionales, informaciones regionales y locales, la compañía musical y los saludos de ustedes en nuestras redes sociales. 11 de la mañana con 44 minutos, una jornada que se encuentra en este momento con cielo mayormente despejado, por lo menos acá en la zona costera de nuestra comuna de Los Vilos. ¿Qué se viene para el día de hoy? Ayer tuvimos una jornada bastante grata en general, hoy eso sí, con sol, pero notoriamente más fría. Vamos a revisar a continuación la información meteorológica para esta presente jornada de día viernes.

cielo mayormente despejado en este momento acá en nuestra ciudad de Los Vilos, cielo mayormente despejado también en toda la costa de nuestra provincia del Choapa. Cielo mayormente despejado también en este momento en Caimanes, así también se encuentra al interior de nuestra comuna de Los Vilos y también de nuestra provincia del Choapa. La temperatura de este preciso instante, justamente acá en nuestra ciudad de Los Vilos, es de 15,8 grados, casi 16 grados. Ayer, a esta altura de la jornada, teníamos ahí en torno a los 18 grados, claro. 66% la humedad en el ambiente, brisa suave, 2,8 nudos desde la dirección oeste, de acuerdo a lo que se indica en este momento. Casi nada de viento, pero ese poquito viento desde el oeste. La mínima se registró a las 5 de la madrugada en punto y fue de 11,2 grados. La máxima el día de ayer llegó hasta los gratos 19,2 grados a las 10 de la mañana con 22 minutos. Reitero, en este momento 15,8 grados la temperatura. Vamos a revisar el pronóstico para nuestra región de Coquimbo. Para La Serena y Coquimbo se espera para el día de hoy una máxima de 18 grados. Cielo despejado variando a parcial durante la mañana. Durante la tarde se espera cielo parcial ocasionalmente nublado. Durante la noche continuaría el cielo también parcial ocasionalmente nublado. Reitero, para hoy la máxima entonces en La Serena y Coquimbo, 18 grados. En este momento en La Serena ya hay 18 grados. Cielo absolutamente despejado, así que sin duda que subirá un poquito más la máxima, al menos según lo pronosticado. Para Vicuña y el Valle del Elqui se espera para hoy una máxima de 24 grados. Cielo despejado variando a parcial durante la mañana, durante la tarde y la noche, cielo parcial ocasionalmente nublado. Así que hay entre sol y nubes esta jornada en el Valle del Elqui. Grata jornada, eso sí, 24 grados la máxima. En este momento en Vicuña hay 21,1 grados, cielo parcial. En Pisco Elqui hay 14,3 grados, también con cielo parcial. El Pisco Elqui, muy cerca ahí de la nieve que cayó durante estos últimos días ahí en la cordillera también de la provincia del Limarí, por eso ahí más baja la temperatura. Para Ovalle se espera para hoy una máxima de 22 grados, cielo despejado variando a parcial durante la mañana, durante la tarde y la noche cielo parcial ocasionalmente nublado. En este momento en Ovalle hay cielo parcial. Hay 16 grados exactos en este preciso momento. Para Combarbalá se espera una máxima de 21 grados. Cielo parcial durante la mañana, durante la tarde y la noche continuaría el cielo parcial ocasionalmente nublado, eso sí. En este momento en Combarbalá hay 18,3 grados también con cielo parcial. Para Illapel se espera para hoy una máxima de 22 grados, cielo parcial durante la mañana, durante la tarde parcial ocasionalmente nublado, en la noche continuaría el cielo absolutamente nublado. En este momento en Illapel se indica cielo mayormente despejado, 14,2 grados la temperatura de este momento. En tanto, para el litoral de nuestra provincia del Choapa se espera para hoy una máxima de 18 grados, dice también por acá. Bueno, está ahí el sol, no hay mucho viento, está un poquito más helado, eso sí. Estamos casi llegando a los 16 grados. Yo creo que podríamos quizás acercarnos a los 18, pero llegar a los 18, no sé. De momento lo veo complicado. Bueno, cielo parcial durante la mañana, durante la tarde parcial variando a ocasionalmente nublado, perdón. Durante la noche nublado variando a cubierto. Ya durante la noche solamente nubes. 18 grados la máxima, esto al menos de acuerdo a la información que entrega la Dirección Meteorológica de Chile. Vamos a revisar el detalle para nuestra provincia del Choapa, para nuestra ciudad de Los Vilos. Se espera para hoy una máxima de 17 grados y decía acá Sea Samet, mayormente nubes. Y acá estamos ahí con el sol medianamente presente, pero estamos con sol de igual manera. Bueno, 17 grados dice por acá. Yo creo que se acerca un poco más a la máxima que podríamos tener hoy. Para Mincha se espera para hoy una máxima de 20 grados. También se indicaba acá mayormente nubes, pero también con cielo parcial. Canela, 20 grados también la máxima. También acá se indicaba cielo nublado, pero también está parcial. Salamanca y Chillepín, 21 grados la máxima. También se indicaba nubes, pero también está parcial.
En tanto, la cordillera del Choapa, sobre los 3.600 metros sobre el nivel del mar, se espera una máxima de 4 grados y cielo despejado variando a parcial. Esto de acuerdo a la información que entrega el Centro de Estudios Avanzados en Zonas Áreas CEASA en su sitio web www.ceasamet.cl. En cuanto al viento, se indica hoy una jornada medianamente movida en cuanto al viento, 12 a 15 nudos indica lo máximo. Ahí a eso de las 16 horas aproximadamente, el mar continúa ahí medianamente tranquilo en general. El cielo efectivamente acá se indicaba también mayormente con nubosidad, pero usted se da cuenta que tenemos ahí el sol medianamente presente. Así que eso en cuanto al viento, viento medianamente presente. Recordemos que hemos venido ya comentándoles que para este sábado, domingo y lunes se viene viento ahí algo más presente, por si es que lo echaba de menos. Ahí estará presente durante este fin de semana, por supuesto que ahí al final del programa vamos a entregar más detalles sobre eso, pero desde ya ahí le recuerdo esa información, porque por lo demás hay un aviso de marejadas que va a estar vigente desde este domingo. También al final del programa les voy a comentar más detalles, pero desde ya les indico que ahí la cosa el día domingo va a estar bien movida en todo sentido, tanto en cuanto al viento como también en cuanto al mar, sobre todo ahí en cuanto al mar, bien movido desde ya, tener precaución ahí en el borde costero para este fin de semana. No se olvide que mañana también hay fiesta de San Pedro, ahí en la Caleta Las Conchas. Sabemos que mucha gente va a andar por ahí, sector de roqueríos también, así que ojo con esa información que la voy a ampliar mucho más al final del programa, pero desde ya se las menciono. Por último, el informe meteorológico marítimo elaborado por la Armada de Chile para la Bahía de los Vilos indica para el día de hoy cielo despejado, visibilidad buena 10 kilómetros, viento calma suroeste de 7 a 15 nudos, marejadilla marejada en área oceánica, marejadilla en bahía 19 grados, dice por acá la máxima. Yo también encuentro que es mucho. Yo creo que vamos a estar ahí quizás en torno a los 17 grados, es lo que yo creo. Si es que no nos quedamos quizás en los 16 o no más, porque ya durante la tarde se espera viento. Durante la noche, parcial variando nublado. Efectivamente ahí entran las nubes durante esta noche. Así que eso pues en cuanto al pronóstico meteorológico marítimo, que por supuesto también ahí lo vamos a ampliar ahí al final del programa. Eso, en cuanto a la situación meteorológica entonces para esta presente jornada, insisto, como cada día viernes al final del programa vamos a estar entregándoles la información para este fin de semana. Le cuento que en este instante en Quilimarí hay 16,3 grados, cielo mayormente despejado, en tanto en Tilama 17,4 grados, también mayormente cielo despejado, Huentelauquén 16,6 grados, cielo mayormente despejado, Mincha 16,2 grados, también mayormente despejado, Canela 16,2 grados también, cielo mayormente despejado. Yo calculo en Caimanes, ahí también en torno a los 16-17 grados al menos en este instante. Nos vamos a ir hasta el sector de Culimo, donde hay 18,7 grados en este momento, 39,7% la humedad en el ambiente. La mínima del día de hoy en el sector de Culimo estuvo bastante, bastante fría, 7,1 grados solamente a las 8 de la mañana en punto. Actualizamos también la información de nuestra ciudad de Los Vilos, sube un poquito la temperatura, 15,9 grados, 65% la humedad en el ambiente, brisa suave 3,6 nudos desde la dirección oeste. El atardecer hoy a las 17 horas con 49 minutos. Fue la información meteorológica para esta presente jornada.

Bien, son las 11 de la mañana con 55 minutos. Nos vamos a ir a la música. Algo de ritmo para este día viernes, previa al fin de semana.

Es el mediodía en punto, mediodía en Chile, era la música de Snap con The Power. Hacemos un pequeño alto a la vuelta, comenzamos el bloque de música chilena y a la vuelta vamos a tener una conversación muy

0: interesante a propósito del aniversario de la Policía de Investigaciones que se está conmemorando durante esta presente jornada. Pausa, ya seguimos conectados.
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2: Son las 12:01.

0: Ya es el mediodía con 6 minutos. Escuchábamos a Los Tres con Cómo Llegaste Te Vas. Ahí parte de los últimos éxitos, los últimos estrenos ahí que ha tenido Los Tres, esta ya icónica banda, por supuesto, de nuestro país, que hace algunos meses atrás también lanzó su nuevo disco. Así que ahí parte también de lo nuevo de la música de los artistas nacionales. Seguimos conectados en este viernes 19 de junio. Estamos en directo a través del 88.1 FM en Los Vilos y el litoral de nuestra provincia del Choapa. Estamos también presentes en el 99.5 en Caimanes, el Valle del Pupío y la zona interior de nuestra comuna, y también en internet en www.conexionradio.cl. Saludamos, por supuesto, también al Valle de Quilimarí, donde nos escuchan en la retransmisión de las señales de radios Definición y Guangualí en el 89.7 y en el 105.9. Estamos presentes en toda nuestra comuna de Los Vilos y también en toda la costa de nuestra provincia del Choapa. Hoy se está conmemorando y celebrando, por supuesto, también un nuevo aniversario de la Policía de Investigaciones de Chile, una institución esencial para nuestro país en todo sentido, pero sin duda que también cuando se habla de seguridad, tanto que se habla últimamente de seguridad, bueno, la Policía de Investigaciones es una institución esencial en el ámbito de la seguridad y realiza un trabajo importante, por supuesto, a nivel nacional, principalmente, justamente, como dice su nombre, en la investigación de diversos hechos delictuales principalmente. Acá, a nivel local, tenemos también, desde hace ya bastantes años, que yo recuerdo en su momento era un anhelo importante que la PDI se instalara acá en nuestra comuna, bueno, hace ya bastantes años que está presente a nivel local, está presente tanto a través de la Brigada de Investigación Criminal, la BICRIM, como también la Brigada Antinarcóticos, que también, por supuesto, realiza un trabajo muy importante, sobre todo acá con ciertas particularidades que tiene nuestra zona, nuestro territorio, en ese ámbito también de la persecución, sobre todo de cultivos, principalmente de drogas, obviamente, por supuesto, cannabis. Y en esta jornada especial, por supuesto, que vamos a destacar el trabajo que realiza la Policía de Investigaciones y, por supuesto, también este nuevo aniversario. Y nos visita acá el día de hoy en nuestra radio el subprefecto, justamente, de la Policía de Investigaciones acá en Los Vilos, el jefe, justamente, de la BICRIM, el subprefecto Jimmy Díaz, a quien vamos a saludar en primer lugar. ¿Cómo está, subprefecto? Muy buenas tardes, gracias por visitarnos nuevamente acá en la radio.
1: Gracias, don Diego, a usted por la invitación y un saludo enorme a la audiencia.
0: Muchas gracias por estar con nosotros. Vamos a saludar también al comisario Álvaro Loaiza, también parte de la BICRIM de Los Vilos. ¿Cómo está, comisario? Muy buenas tardes.
2: ¿Cómo estás, Diego? Buenas tardes y gusto saludarlo a usted y a todos los auditores.
0: Igualmente, pues. Y también saludamos al comisario Roberto Muñoz Rojas, también parte de la BICRIM de Los Vilos. ¿Cómo está, comisario? Muy buenas tardes. Gracias también por estar acá con nosotros.
3: Muy buenas tardes y muchas gracias por la invitación.
0: Bueno, son 93 años ya, si no me equivoco, ¿no?
3: 93 años.
0: 93 años de historia, de trabajo incansable, 93 años que me imagino también se llevan con orgullo como parte justamente de la institución. Subprefecto, yo sé que hace algunas semanas atrás hablamos un poco de la historia de la Policía de Investigaciones, pero en este día especial me gustaría que nos comentara un poquito sobre estos 93 años de la Policía de Investigaciones y lo que representa también al día de hoy para ustedes como parte de la institución.
1: Sí, la verdad es que es un hito importante, sobre todo para nosotros como territoriales, que hoy en el acto principal, ¿cierto?, de nuestro aniversario, se nota la confianza y el compromiso que nosotros hemos obtenido por parte de las autoridades locales. El compromiso que está se notó hoy, como lo digo, con la presencia de ellos en nuestra ceremonia, ¿cierto?, principal. Y para nosotros también es un tema importante tener esa localía o esa representación de los vecinos y vecinas, que es el mayor premio que se nos otorga, ¿cierto?, al tener esa confianza por parte de la comunidad.
0: Mm. Claro. Subprefecto, bueno, usted comenta sobre esta actividad que se realizó durante esta mañana. Yo lo comentaba también hace un momento atrás, a las 8 de la mañana y bien temprano estuvieron con una actividad, una ceremonia oficial ahí con autoridades provinciales, locales, también representantes de otras instituciones, de en este caso Fuerzas Armadas, Armada de Chile, Carabineros también, Fuerzas de Orden y Seguridad. Cuéntanos un poco ahí también lo que estuvo ocurriendo esta mañana, y también me imagino una demostración de respaldo, de apoyo también de diversas instituciones hacia ustedes como institución y el trabajo también, ¿no?
1: Justamente, hoy como tradición a nivel nacional, nuestra ceremonia denominada alisamiento del pabellón y la lista del personal se hace a nivel nacional a las 8 de la mañana. Uh-huh. Y con nosotros claramente contamos con la presencia de todas las autoridades locales, no, los otros servicios públicos, ¿cierto?, que nos acompañaron también hoy. Y se da lectura hoy al mensaje de nuestro director general, donde renueva los compromisos, ¿cierto?, que nosotros tenemos adquiridos con la misma comunidad o la ciudadanía. En el ámbito investigativo, profesional, ¿cierto?, y lógicamente con la comunidad, que es lo más importante para nosotros.
0: Bueno, quiero también darle la palabra acá a los comisarios, por supuesto. En primer lugar, ahí al comisario Loaiza. En este día especial, que me imagino que también las emociones están a flor de piel, el pecho me imagino que se infla mucho más que lo habitual también en este día especial. ¿Qué implica para usted, comisario, el pertenecer a la Policía de Investigaciones en este día especial, haciendo patria también acá en nuestra comuna de Los Vilos? Recién me comentaban fuera de micrófono que la mayoría son de afuera, somos, no son de acá, de Los Vilos, y eso también me imagino que es una mochila que también se carga pensando en la familia, pensando en la casa, y que finalmente es parte del trabajo. ¿Qué es lo que se siente en esta jornada?
2: Bueno, primero que, o sea, es importante nuevamente cumplir los votos, los compromisos institucionales. Y nosotros, hay que recordar que la Policía de Investigaciones es una policía de servicio público donde la vocación es muy importante. La necesidad institucional de servir a la ciudadanía hace que nosotros tengamos ese compromiso de cumplir todas las directrices que por normativa constitucional nos ordena la Constitución. Entonces, para nosotros, estar de aniversario, obviamente, es motivo de celebración, pero también renovar esos compromisos con la ciudadanía, en este caso, de tratar de mejorar constantemente las gestiones que nosotros hacemos en nuestro ámbito investigativo.
0: Y en lo personal, en el caso personal, ahí cómo se vive esta jornada también.
2: Bueno, en el ámbito personal, claramente, obviamente nosotros, las familias que nosotros nos toleran mucho, el tema de la distancia es un tema de, claramente, que uno tiene que conciliar ciertas situaciones con, en este caso, con esposas, familiares, parejas que puedan tener los funcionarios, porque obviamente así es la función. La función lamentablemente nos requiere donde la necesidad lo solicita. O sea, por lo tanto, uno, si bien tiene que empezar a simular y tolerar ciertas situaciones, obviamente dentro de esas tolerancias está cómo uno concilia los tiempos con la familia.
0: Claro, claro. Comisario Muñoz, también acá el comisario Loaiza decía, bueno, en este día también se renueva esta vocación. Finalmente, para cada detective, esto más que cumplir también un servicio, incluso estar dispuesto a entregar la vida, como se denomina, si es que es necesario, es parte de una vocación tremenda. ¿Cómo se vive también esa vocación en este día, en el caso suyo?
3: Bueno, es un compromiso que uno hizo, la verdad. Se vive de manera muy especial. Como decían acá recién, esta es una unidad territorial que está alejada de las unidades principales, digamos. Uno también está alejado del núcleo familiar. Así es que doblemente especial se vive este momento. Claro. Pero se vive con mucho compromiso. Mucho claro. Compromiso de servir a la comunidad. A uno le gusta hacer esto, a uno le gusta investigar. Y es la responsabilidad que uno tiene.
0: Claro. Subprefecto, en su caso, como jefe acá también en la comuna, ¿cómo vive esto? Ya usted también lleva varios años en esta institución, lo hemos comentado también muchas veces, ya también quedan poquitos años para terminar esta carrera también de detective. ¿Cómo se vive también año a año y en este año, este día?
1: Bastante sentimiento encontrado, porque usted, tal cual como lo dice, mi etapa de detective ya está culminando.
0: Ya.
1: Es prácticamente mi último aniversario institucional como funcionario activo, porque ya yo estoy cerca de cumplir los 30 años de servicio.
0: Ya.
1: Y por ende ya me toca también ir a descansar y acercarme a mi familia, que es lo que recién comentábamos, ¿cierto? Y por otro lado, el sentimiento de desapego, ¿cierto? De dejar una institución que prácticamente para mí fue una vida, estar aquí apoyando, trabajando, ¿cierto? Para la gente, investigando, ayudando, ¿cierto? A víctimas de delito, aportando un granito de arena, ¿cierto? También para que la institución siempre surja o seamos, estemos rankeando, digamos, las encuestas como se ha visto en los últimos años.
0: Sí.
1: Y cada granito va contando, y eso es lo que uno le va quedando, y es el sentimiento de satisfacción que uno tiene allá al momento de partir.
0: Claro.
1: Entonces, por eso es una para mí es un año especial, es un año de aprovechar, ¿cierto?, las últimas instancias, los últimos procedimientos, las últimas actividades como ya policía, digamos, en activo.
0: Ya.
1: Y repito, el sentimiento encontrado por dejar en una institución que prácticamente me llenó por 30 años, que me dio mucho, sí o sí, penas, ¿cierto? Muchas alegrías también,
0: claro.
1: Muchos amigos o colegas cercanos, mucha gente que uno va conociendo y dejando en el camino también. Y por otro lado también está el acercarse ya derechamente a la familia, que por muchos años, en mi caso personal, la dejé no de lado, pero sí con mucha distancia y con las problemáticas típicas del servicio público, con los tiempos medios acotados para poder verlo, viajarlo, perder situaciones particulares, no se compensa. Entonces, por eso le digo, el sentimiento encontrado de dejar una institución que me dio mucho por 30 años, y lo otro ya acercarme derechamente a estar con la familia, que también es un apoyo importante para cada uno de nosotros.
0: Claro. Subprefecto, ¿y cómo ha sido también para usted ya en este fin de su carrera en la Policía de Investigaciones, el estar terminando justamente su carrera acá, en la comuna de Los Vilos, con sus cosas positivas, con sus cosas negativas, con el trabajo importante en ciertas áreas también, con esto de estar relacionándose con diversas autoridades, con la comunidad también, que tiene sus particularidades sin duda? ¿Cómo ha sido eso también para usted?
1: La verdad es que ha sido una experiencia bastante cercana con la comunidad, al ser una unidad territorial y una comuna también no muy grande. Los acercamientos son más constantes y de un poquito más de confianza. Uh-huh. Y esos son también los hitos que a uno les marcan, porque vamos dejando esa huella. Y no porque yo sea Jimmy Díaz o el jefe de unidad, sino que hay un equipo detrás.
0: Uh-huh.
1: Entonces la institución siempre va a la cabeza de todo, y el trabajo derechamente se lo llevan los funcionarios, que hacen la parte investigativa, y al final son ellos los que hacen la labor, digamos, que uno representa,
0: claro.
1: Uno en la cabeza, y eso es lo que la comunidad reconoce, ¿cierto? En cada reunión a la cual uno asiste, y eso es lo que llena de orgullo, lo que llena de satisfacción, que seamos reconocidos por la comunidad, ¿cierto? Muchas veces por nuestro trabajo, que es muy silente, yo siempre lo he comentado,
0: claro,
1: de esa misma manera. Y que muchas veces la gente no lo cree, ¿cierto? O no confía en los resultados por eso, porque no nos ven en la calle,
0: claro.
1: No nos ven controlando gente, qué sé yo, o con las balizas azules dando vueltas. Es un tema que nosotros lo tenemos que manejar de cierta manera para no entorpecer muchas veces las investigaciones. Y ahora, y hoy por hoy, con el tiempo que yo llevo acá, la comunidad, gracias a Dios, ha entendido esa dinámica. Y lo hemos demostrado con resultados, y es por eso que quizá, y hoy se vio reflejado en la asistencia que tuvimos en nuestro aniversario, ¿cierto?, con las autoridades que nos acompañaron. y por ende el sentimiento siempre ha sido de satisfacción. Uh-huh. Hay un trabajo silente, como digo, y muy resiliente. Yeah. Por la misma geografía, lo que me recién decía el comisario Muñoz, estamos muy lejos de las orbes, uh-huh. De las ciudades grandes, claro. ¿Cierto? Entonces muchas veces tenemos que trabajar con lo que tenemos a la mano, porque las distancias son muy largas para poder pedir o solicitar el apoyo en el minuto. Entonces claramente nosotros trabajamos profesionalmente con los medios tecnológicos que tenemos a la mano, y aún así el trabajo ha sido satisfactorio.
0: Comisario Muñoz, ¿cómo ha sido también el estar acá en nuestra comuna, también ahí con los desafíos que enfrentan en lo profesional, pero también en el ámbito personal? Porque sin querer también me imagino el trabajo los va relacionando con personas, con vecinos, con organizaciones. ¿Cómo ha sido también eso para usted?
3: Bueno, en el ámbito profesional, yo venía de una ciudad grande como es Talca.
0: Ah, ya. Yeah.
3: Y llegar acá fue algo completamente nuevo para mí.
0: Un cambio en todo sentido, desde el sur hasta el norte, de una ciudad más grande, de una más chica. Exacto. Sin duda que es un cambio importante.
3: Exacto. Y, bueno, en Talca uno tiene muchas unidades de diferentes áreas cerca.
0: Ya. Yeah.
3: Acá, al estar en esta unidad territorial, uno tiene que desempeñar muchas funciones de manera muy diversa. Entonces eso ha permitido un crecimiento personal para mí. Para mí ha sido súper positivo estar acá. Me ha permitido conocer diferentes áreas, diferentes delitos, diferentes procedimientos para investigación. Así es que muy enriquecedor. En el tema personal, claro, uno está lejos de la familia. Y eso al final es lo que más pesa. Claro. Por suerte acá tenemos un buen grupo laboral, compañeros muy leales, muy cooperadores, y aprovechando también de que está aquí nuestro jefe, que ya, como decía, que
0: le queda este año. Ya le queda poquito.
3: Él ha sido un gran líder y en estas zonas, cuando uno está lejos de la familia, tener una persona aquí, como él, que nos entrega su apoyo, las facilidades para trabajar, eso se agradece.
0: Sin duda. Sin duda, me imagino el respaldo ahí del equipo importante, sobre todo también cuando hay un equipo más pequeño, a lo mejor al que usted está acostumbrado en el sur. En este caso, el equipo más pequeño también hace como que sea más cercano, ¿no? Como más familia, ¿no?
1: Sí, más familia. Claro.
0: Comisario Loaiza, en su caso también, ¿cómo ha sido aquí la experiencia de estar acá en Los Vilos? También lo mismo que le consultaba acá al comisario Muñoz.
2: Sí, muy bastante enriquecedor. De hecho, yo provenía desde la región de Arica, previamente me desempeñé en la región de Los Lagos, donde las unidades son muy diversas y claro, y la interacción con los funcionarios es más impersonal.
0: Claro.
2: Entonces, claro, cuando son unidades chicas, claro, se forma esa cohesión y ese apoyo para sacar los objetivos. Entonces, situación que a lo mejor en ciudades más grandes no se ve.
0: Claro.
2: Entonces, eso es lo enriquecedor de trabajar en Los Vilos o en ciudades territoriales, donde las funciones, uno hace una multiplicidad de labores, y cada funcionario, de acuerdo a su área de conocimiento, va apoyando al otro, enseñando para mejorar nuestra dinámica investigativa.
0: Ya. Y en lo personal, ¿cómo se ha sentido acá en Los Vilos? Yo sé que a lo mejor la estadía en Los Vilos se centra más que todo en el trabajo.
2: Sí, pero claramente nosotros nuestra vida es relacionada con el ámbito laboral. O sea, de hecho, en los tiempos libres, por lo general, cuando hay con la flexibilización de los servicios, con la coordinación, con el entendimiento de los funcionarios, uno se programa y uno puede viajar a ver a la familia.
0: Yeah.
2: Bueno, por mi parte tengo que viajar a Arica.
0: Ah.
2: Entonces, tiene que haber una programación bastante metodológica.
0: Oye, en el caso suyo, ¿complicado ahí la distancia? ¿Eh?
2: Sí, claro, porque yo tengo que viajar a Santiago y Santiago tomar un vuelo a la 15ª región.
0: Se le hacen cortitos los fines de semana, me imagino.
2: Claro, Claro. Y harto sacrificio, porque al final de cuentas uno al otro día, el día lunes tiene que estar ya laborando.
0: Claro. Oye, en el caso de acá de los dos comisarios, me imagino que todavía les queda mucho más tiempo todavía de carrera, ¿no? En comparación acá con el subprefecto.
2: O sea, a mí relativamente poco. Me quedan, la extensión de la carrera me quedan 5 años, ¿no?
0: Ah, ya.
2: Tengo 25, ya. Voy a cumplir 25 años de servicio.
0: 25 años de servicio.
2: Claro.
0: Ya. ¿En el caso suyo, comisario Muñoz?
3: A mí me queda más.
0: Ya.
3: Ah,
0: ya.
3: Claro. Yo cumplí 18 años en febrero.
0: Ah, ya, le queda harto,
3: así
0: claro.
3: Así que todavía queda un largo trecho.
2: Ya. Y de cuerda.
0: Ah, qué bien. Qué bien. Sí. Y en el caso de ustedes, que les queda todavía carrera, la idea es, me imagino, seguir escalando en trayectoria, mantenerse acá, emigrar en algún momento.
2: Es que por lo general la institución tiene pautas y reglas de permanencia. Entonces, la permanencia mínima para desempeñarse en una jurisdicción son 3 años.
0: Ah, ya.
2: Y así va aumentando, y por las necesidades del servicio.
0: Yeah.
2: Pero por lo tanto uno no puede proyectarse, asentarse, porque eso tiene ciertas complicancias.
0: Claro.
2: Claramente cuando una familia se asienta en un lugar, va a ser más complejo el traslado del núcleo familiar.
0: Claro.
2: Y ahí empiezan, lamentablemente, son políticas que obviamente que se están flexibilizando la institución, pero que sí afecta, porque eso a la larga hace que se produzca una fuga de funcionarios, porque al final de cuentas van a optar por la familia.
0: Claro.
2: Porque
0: claro. Obviamente
2: la institución va a persistir, subsistir, y las personas pasan.
0: Claro, finalmente ustedes están sometidos a lo que también les mandate la institución.
2: Claro,
0: claro.
2: Claro.
0: Subprefecto, yéndonos más al ámbito institucional en general, este es un día de aniversario, por supuesto que, bueno, acá lo veíamos incluso acá en la televisión, el reconocimiento también que se ha hecho a la institución y por supuesto también la cuenta pública que ha entregado también la institución durante esta jornada. Usted mencionaba que hay un mensaje también que había entregado justamente el director general durante esta mañana. ¿Cuáles son los desafíos actuales que enfrentan también como institución y quizás también con una mirada local? Los desafíos que se enfrentan también en todo ámbito en cuanto al trabajo que ustedes desarrollan.
1: Bueno, el compromiso institucional siempre ha sido el mismo, que es la mirada investigativa profesional a los delitos contra el crimen organizado, ¿cierto?, interno y internacional. Y lógicamente es el acercamiento a la comunidad, que también es importante para nosotros. Por otra parte, existen ciertas compromisos institucionales con la ciudadanía en el ámbito de seguridad y en lo que se dice en relación a la fiscalización, ¿cierto?, de extranjeros, la búsqueda de imputados requeridos por los tribunales, ¿cierto?, que tienen orden de detención pendiente. Y es más o menos sellar el ciclo de nuestras propias investigaciones, lo que yo comentaba la vez anterior que estuve con usted, don Diego, es cerrar los ciclos investigativos. Y es por eso que se está trabajando de manera mancomunada también con personal de carabineros. No sé si, yo creo que la comunidad se ha dado cuenta de ese trabajo.
0: Claro.
1: Y se trata de eso, se trata de seguir o sellar esas investigaciones tratando de sacar de circulación a estos prófugos de la justicia que están, siendo requeridos.
0: Uh-huh.
1: Pero el compromiso siempre es, por nuestro director general, es eso, a continuar la senda de la investigación profesional, el acercamiento a la comunidad, que es súper importante también para la institución, y lógicamente el compromiso y el trabajo mancomunado con la policía con carabinero en este caso.
0: Claro. Y a nivel local, subprefecto, bueno, durante estas últimas semanas hemos tenido también diversos operativos, precisamente en conjunto también con carabineros, con otras instancias, por supuesto, las autoridades obviamente también muy, muy pendientes, pero a nivel local sabemos que hay diversas situaciones ahí que se generan, tanto ámbito, por ejemplo, de narcotráfico, lo que ocurre, también situaciones de repente de incivilidades, como se denominan, el microtráfico también, por ejemplo, en diversos sectores de nuestra comuna, pero hay diversos temas que como usted lo menciona, se están ahí trabajando día a día. ¿Cómo también ha sido el trabajo de ustedes en este último tiempo acá a nivel local?
1: Harto trabajo, a veces da los vilos. Sin duda existe con el Ministerio Público del local un trabajo arduo. ya hay un compromiso permanente en el trabajo profesional, como lo dije recién. Tenemos muchas investigaciones que están vigentes y el llamado que yo hago siempre a la ciudadanía es ese, a confiar en nosotros y denunciar, que es la única manera que las policías o el Ministerio Público, ¿cierto?, tenga conocimiento de los hechos o incivilidades que están ocurriendo día a día en la comuna. Por ese lado, nuestro trabajo ha sido silente. Nosotros nos dedicamos 100% a la investigación profesional, como lo señalé recién, con los medios tecnológicos que la institución nos otorga, ¿cierto?, con el trabajo mancomunado también con nuestros laboratorios de criminalística u otras secciones importantes y que están asentadas en Santiago, que cuando son necesarias y son requeridas por nosotros, y ellos nos acompañan y se acoplan a nuestras investigaciones de igual forma. Y dicho eso, es por lo cual nosotros también ante el Ministerio Público hemos tenido cierta o hemos ganado esa confianza suficiente y nos otorga la confianza, valga la redundancia, de trabajar investigaciones importantes acá en la comunidad de Los Vilos. Que existiendo la unidad especializada, ¿cierto?, aquí en la región, el Ministerio Público, ¿cierto?, confía en los detectives territoriales. Y por ende nosotros tenemos, como lo dije, investigaciones bastante importantes y de largo aliento. En el caso, por ejemplo, del microtráfico, ¿cierto? Es importante también señalar que si la información de la comunidad no nos llega a nosotros, es muy difícil que podamos, digamos, contener o quizás detener ciertos puntos de ventas de droga. Y es ahí donde nosotros hacemos el llamado, que hay muchas instancias para poder denunciar de manera anónima y definitivamente dar a conocer lo que está pasando y con eso obtener los argumentos, perdón, los antecedentes suficientes como para que el Ministerio Público nos dé las facultades para poder investigar los hechos. La única forma de poder, digamos, detener el tráfico al menudeo, ¿cierto?, en la población, que sabemos que es lo que más molesta o incomoda y el miedo, ¿cierto?, de los delitos que vienen de la mano con este tipo de flagelos. Así que el llamado siempre ha sido el mismo: confíen en sus detectives, denuncien los hechos que están ocurriendo para que nosotros podamos, junto al Ministerio Público, poder resolver esos casos.
0: Claro. Comisario Loaiza, hemos hablado acá y de hecho lo decía acá también el subprefecto, el trabajo silente, que de repente es un poquito ingrato cuando de repente la ciudadanía dice, oye, pero no los vemos, no se ven, que claro, la ciudadanía en general tiene el concepto de carabineros, que se ven haciendo controles, qué sé yo, pero es un trabajo muy importante, pese a ser silente, pese a que no se ven y que finalmente es la idea, muchas veces lo hemos dicho, bueno, si ustedes no nos ven, mejor todavía, pero también me imagino de repente, claro, está este lado como ingrato de que de repente la gente como que quiere ver a quienes combaten el delito, ¿no?
2: Claro, justamente porque los roles de las policías son totalmente opuestos o distintos. La policía, en este caso uniformado carabinero, la prevención siempre se hace con una ostentación que sea reconocible para la disuasión del delito. En cambio, la investigación requiere otras técnicas. Y esas técnicas, justamente, que van de la mano con la legislación procesal penal, impiden que uno esté dando a conocer avances de investigación porque pueden entorpecer los resultados. Y también recordemos que la legislación protege a la persona que está imputada, o sea, de hecho tiene un fin de derechos y va a tener esa calidad y los derechos que le asisten hasta que uno puede recibir obtener una condena. Entonces recién ahí uno puede tener, en este caso, la historia completa y de una investigación criminal.
0: Claro, claro. Comisario Muñoz, quería hacerle una consulta a usted, siendo el que a lo mejor tiene una carrera todavía menor en comparación a los años que llevan acá sus colegas. Tenemos Me imagino hasta ahora muchos estudiantes que están en la sintonía, que han salido de vacaciones, muchos salieron de vacaciones el día de ayer. Usted como el más joven en cuanto a su trayectoria, ¿cómo podría también, acá puntualice, trayectoria? ¿Cuál es el mensaje también que usted quizás le entregaría a algún joven que a lo mejor los ve a ustedes con admiración? Dicen, oye, a mí me gustaría llegar ahí, me gustaría ser detective, me gustaría entrar a la escuela ahí de investigaciones. Sienten esta vocación que hablábamos también en un inicio. ¿Qué mensaje usted podría entregar?
3: Bueno, el mensaje que yo les daría a esos alumnos es que sean responsables, que abracen el trabajo duro. Las cosas no llegan fáciles, hay que trabajar por ello. Si les gusta optar en su vida por una institución como esta, juégansela por esto. Si es por otra profesión, también trabajen para ello. Aléjense de las cosas que no le hacen bien. Tenemos muchos flagelos ahora que están dando vuelta en la juventud, principalmente el tema droga.
0: Claro.
3: Y eso lleva a la perdición, a muchas cosas malas. No solamente para ellos, sino que para su núcleo familiar. Abracen el trabajo duro, sean responsables y luchen por sus sueños.
0: Importante mensaje que, claro, no solamente ahí se centra en alguien que a lo mejor quiera llegar a ser detective, sino que en general, un mensaje ahí bien, bien importante. Bueno, para cerrar nuestra interesante conversación que hemos tenido el día de hoy, que es nuestra manera también como radio de destacar este día, de felicitarlos a ustedes, de agradecerles también a ustedes no solamente el trabajo que desarrollan en la comunidad, sino que también hacia nosotros como medio de comunicación. Uno como prensa no quiere entorpecer ni ser como algo que estorbe entre medio, sino que todo lo contrario, siempre trabajar en conjunto con diversas instituciones. Me gustaría que pudiéramos entregar un mensaje final a la comunidad, quizás desde también los sentimientos personales y sobre todo también recalcando esta jornada especial. Me gustaría comenzar con usted, comisario Loaiza, para que al final ahí pueda cerrar el jefe acá, el subprefecto. No sé qué nos puede comentar
2: usted. El mensaje que le quiero entregar a la comunidad es que confíen en las instituciones. Las instituciones trabajan para ustedes. No siempre los resultados van a ser inmediatos. Hay trabajos que tienen su tiempo y tienen una proyección un poco más larga, más lata. Por lo tanto, el mensaje, confíen en las instituciones, confíen en la Policía de Investigaciones. Estamos trabajando para la comunidad. Ese sería mi mensaje.
0: Comisario Muñoz.
3: Sí, sería en el mismo tenor de la confianza en las instituciones y que todos podemos aportar a que este sea un país mejor.
0: Subprefecto.
1: Bueno, yo sumándome a los dichos por acá por mis colegas, por otra parte también me gustaría dar las gracias, la verdad, a la comunidad por esa confianza que hemos logrado obtener por nuestro trabajo, ¿ya? Hemos sido reconocidos y a mí me lo hacen saber muchas veces en las reuniones a las que voy. Y quiero decirle a la comunidad que eso es gracias al trabajo que estamos realizando. Gracias a los detectives que son parte de la Brigada de Investigación Criminal de acá de Los Vilos. Funcionarios muy profesionales, muy proactivos. Yo en mis 30 años de servicio puedo decir que me saco el sombrero por ellos, por la capacidad que tienen de poder trabajar en equipo. Trabajamos en bloque, todos alineados, ¿cierto?, para el bien común, que es, ¿cierto?, resolver una investigación y sacarla con resultado. Y es por ello que las confianzas, en definitiva, son el logro más satisfactorio como detective que uno puede tener. Esa palmadita en la espalda o esa estrecha de mano que te dice, pucha, felicitaciones, excelente diligencia, pucha, qué bueno que sacaron a X personas de la calle. Esa es la mayor satisfacción que nosotros como detectives, como policías y servidores públicos, como decía aquí el comisario Loaiza, nos llena de orgullo y es el mayor premio. Entonces, el llamado también es a confiar en nosotros, a confiar en sus detectives y claramente yo desde una mirada ya más añosa, por decirlo de alguna forma, Tengo la convicción de que los funcionarios de la Brigada de Investigación Criminal Los Vilos van a seguir haciendo un trabajo profesional, acucioso y silente, como se ha hecho hasta ahora. Uh-huh. Y el único fin, insisto, es lograr el bien de la comunidad. Así que mi llamado también es hacer que la comunidad se acerque a nosotros, que nos llamen, que se comuniquen con nuestra institución, que confíen en sus detectives y que nosotros estamos para poder ayudarlos.
0: Perfecto. Quiero agradecerles por la visita el día de hoy. Por supuesto, felicitarles en estos 93 años de la Policía de Investigaciones. Felicitarles también a ustedes, lo personal, por su propia carrera. En su caso, comisario Loaiza, por estos ya 25 años. En el caso suyo, comisario Muñoz, también ya 15 años, ¿cierto?
2: 18 años.
0: Disculpe que le estaba quitando ahí. Y en el caso suyo, también su prefecto, ya terminando prácticamente su carrera. Destacar esto, destacar el trabajo de ustedes, por eso también como radio hemos querido invitarles, hemos querido destinar este tiempo también del programa para destacarlos a ustedes como institución, pero también destacar la parte humana, porque finalmente ustedes nos han comentado, hay familia detrás, hay distancia, hay compromiso, hay vocación, y eso es lo que creo yo también en este día especial es importante destacar. Hablamos siempre de la seguridad, hablamos siempre de la importancia de denunciar, del trabajo que ustedes realizan, incansable, pero sin duda que en esta jornada también la parte humana, profesionales que celebran justamente a su institución, creo yo que es muy importante también destacarlo, así que agradecerles por esta visita y bueno, desearles mucho éxito también en todo el trabajo. En primer lugar al comisario Álvaro Loaiza, que nos ha acompañado el día de hoy, muchísimas gracias por haber estado con nosotros y mucho éxito.
2: No, gracias por la invitación.
0: Para eso estamos. Al comisario Roberto Muñoz Rojas también, muchísimas gracias por la visita el día de hoy, muchas felicidades y mucho éxito también.
2: Muchas gracias y gracias por la invitación.
0: Y bueno, usted es su prefecto, Jimmy Díaz, jefe de la Vicrima acá en Los Vilos, que también hemos conversado en varias oportunidades. Muchas felicitaciones y muchas gracias por haber aceptado también la invitación y habernos traído ahí también a estos dos compañeros de trabajo suyo.
1: Aparte de la votación de la Vicrima en Los Vilos. Agradecer nuevamente, don Diego, a usted el espacio que nos dan, que sin lugar a dudas, sin ustedes como medios de comunicación local, nuestro trabajo quizás sería mucho menos visible. Y la idea es también que la comunidad sepa de alguna u otra forma el término de nuestras investigaciones, y es ahí donde ustedes también con su apoyo importante, ¿cierto?, dan a conocer ese trabajo, que la verdad es que muchas veces de largo aliento, y es la única forma en reconocer o ser reconocido es a través de sus medios de comunicación. Así que muchas gracias, don Diego, y a su disposición para lo que ustedes necesiten.
0: Para eso estamos y gracias a ustedes. Gracias por la visita.
2: Gracias.
0: Bien, pues 93 años de la Policía de Investigaciones que se están celebrando en esta presente jornada y que de esta manera también hemos querido conmemorarlos acá en nuestra radio. 12 horas con 43 minutos, nos vamos a la pausa, ya seguimos conectados acá en Conexión Radio.
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0: Estamos de regreso, ya son las 12 horas con 54 minutos, no sabía por qué no me escuchaba, pero pensé que era que no, que estaba hablando al aire nomás, no, algo yo no me escuchaba, usted sí. Bueno, seguimos conectados acá en Conexión Radio y nos vamos a quedar a continuación con la música de Denise Malebrán para continuar con este bloque de música chilena.

12 horas con 58 minutos será la música de Denise Malebrán con A veces tú. Seguimos conectados acá en Conexión Radio. Estamos a poquito ya de las 13 horas. Les seguimos acompañando en este día viernes 19 de junio de este año 2026. Día oficial del Padre. Día de aniversario de la Policía de Investigaciones. Oiga, muy buena conversación. Siempre se agradece cuando podemos tocar como el lado más humano de las instituciones o de las autoridades. A mí me gusta eso, sobre todo cuando de repente se ven como instituciones ahí serias, qué sé yo, rígidas, ahí como que no se les mueve ni un pelo. Se agradece cuando podemos tocar ahí más la parte humana de quienes también integran justamente estas instituciones, sobre todo en el caso de la Policía de Investigaciones, que persiguen e investigan también diversos delitos, están permanentemente expuestos a varias situaciones. Recordemos este lamentable hecho también que ocurrió, por ejemplo, con este helicóptero de la Policía de Investigaciones ahí en Pichidangui, ¿se acuerda? Por supuesto que, y también las situaciones que de repente uno ve a nivel nacional, mártires también de la Policía de Investigaciones. Detrás hay familias, detrás hay sueños, detrás hay, en este caso, lo que teníamos en la conversación de hoy, padres que ahí, por supuesto, anhelan estar con sus hijos o hijas, que se pierden también momentos especiales de la familia, en fin, tantas cosas que hay detrás, más en el ámbito humano, y que claro, uno ve a un funcionario de la PDI, uno ve a la institución en general, y que claro, detrás de ellos, por supuesto, hay una vocación también y un deber importante, que incluso los lleva a exponer sus vidas o derechamente entregar sus vidas. Así que interesante e importante también que nosotros como medios de comunicación podamos también destacar este día en ese sentido. Así que así lo hemos querido hacer en nuestra forma también en este día de, por supuesto, destacar la labor de la Policía de Investigaciones en estos 93 años que están celebrando en esta presente jornada. Lo hicimos también durante el mes de marzo, por ejemplo, durante el mes de mayo, recién pasado, con la Armada de Chile. Tuvimos acá también al capitán de puerto y bueno, es la idea también de poder destacar a las instituciones que tenemos acá presentes, por supuesto, en nuestra zona. Bueno, vamos a revisar, voy a revisar

0: Rápidamente las redes sociales, ahí en breve, en algunos minutos más, vamos a estar con la conversación que tuvimos el día de ayer con el Seremi de Economía, Martín Argaluza. Vamos a actualizar nuestras redes sociales, perdón, para justamente saludar a quienes se están haciendo presentes. Vamos a actualizar en primer lugar nuestro Facebook, facebook.com/conexionradio. Ahí seguimos atentos a nuestros amigos, amigas, que como siempre también se hacen presentes. Vamos a saludar a continuación a Comercial El Datito. Le pusieron me encanta nuestra publicación. Muchísimas gracias a Comercial El Datito por estar acá junto a nosotros. Que sea una excelente jornada. Saludos también para, y bueno, que tengan un muy buen fin de semana. Saludos también para Marta Mellado Collado, como siempre nuestra querida Marta junto a nosotros. También que tenga un lindo viernes y un muy buen fin de semana. Gracias por su presencia y sintonía el día de hoy. Saludos también para a ver, ¿dónde se me quedó acá? A ver, ¿qué pasó aquí? Que se me fue el Facebook. ¿Qué pasó? ¿Va? ¿Qué no aparece ahí? ¿Va? ¿Qué pasó con el Facebook? Uy, algo pasó. Sí, no me recién estaba mostrando el Facebook, ahora no me muestra el Facebook. ¿Qué pasó acá con el Facebook? Mire, ya tenemos que ir con la entrevista en breve. Acá sí. Vamos a saludar a Enero Acuario. Le puso me encanta nuestra publicación. Muchísimas gracias a Enero Acuario también por estar acá junto a nosotros. Lindo fin de semana también. Marta Mellado Collado, que ya la habíamos saludado. Cabañas Lautaro Los Vilos. Gracias también por estar acá junto a nosotros. Que tengan una muy buena jornada y un muy buen fin de semana. René Álvarez, como siempre ahí, nuestro amigo René también junto a nosotros. Abrazo gigante. Óscar Avilés. Saludos también a nuestro querido amigo Óscar Avilés, como siempre ahí también presente en nuestra sintonía. También que tenga un excelente fin de semana. Saludos también para Diego Máximo Lobos, le puso me gusta a nuestra publicación. Muchísimas gracias también por estar acá con nosotros en nuestra sintonía. Saludos también para María Elena Sandoval Morales, que además ahí de ponerle me gusta a nuestra publicación, nos comentó ahí con un GIF, con una hermosa playa. Me parece que es de España, porque dice SpainForSale.com. Dice, buenos días, saludos a nuestra querida María Elena Sandoval Morales, que tenga también un excelente fin de semana. Pedro Pablo Madariaga Bravo, ahí nuestro amigo Pedro Pablo, también le puso me gusta a nuestra publicación. Muchísimas gracias también por estar con nosotros en esta presente jornada. Un abrazo gigante, también que tenga un lindo fin de semana y que lo pase muy, pero muy bien. Ahí estamos atentos entonces a nuestro Facebook, facebook.com/conexionradio. Gracias a quienes están ahí presentes. Estamos también atentos al Twitter, @radio_conexión. Ese es nuestro Twitter, reitero, @radio_conexión. Gracias a quienes están atentos ahí a las informaciones. Nosotros estamos justamente atentos a las informaciones que se están dando a conocer. Perdón. Lo más relevante y lo más interesante, como siempre, lo estamos compartiendo justamente en nuestro Twitter, @radio_conexión. Acá está el aviso de marejadas que ha entregado justamente la Capitanía de Puerto de los Vilos, aviso de marejadas que va a estar presente desde este día sábado 20 de junio en la tarde, desde mañana en la tarde, y hasta el día lunes. Hasta este próximo día lunes, así que tener precaución ahí, mañana sábado, domingo también el lunes, con este aviso de marejadas que está presente y que está entregando justamente la Capitanía de Puerto de los Vilos. Por supuesto que ahí, como nos comprometemos cada día viernes, al final del programa, vamos a estar entregándoles el pronóstico para este fin de semana y justamente ahí también vamos a estar entregando, perdón, esta información. Ahí estamos atentos entonces a nuestro Twitter, @radio_conexión. Ahí también están circulando, imágenes de lo realizado durante esta mañana, la ceremonia ahí oficial de aniversario de la Policía de Investigaciones, donde también fueron parte otros estamentos, como por ejemplo acá también está la Capitanía de Puerto de los Vilos. Ahí estuvieron también presentes con parte de su dotación en el aniversario número 93 de la Policía de Investigaciones, también celebrado esta mañana acá a nivel local en nuestra comuna de Los Vilos. Ahí estamos atentos entonces a nuestro Twitter, @radio_conexión. Estamos también presentes en nuestro Instagram, @conexiónradio. Gracias también a quienes continúan junto a nosotros en este momento en nuestro Instagram, @conexiónradio. Ahí también seguimos atentos a nuestros amigos y amigas. Saludos a Marta Mellado Collado nuevamente. Abrazo gigante. Saludos también para Luz Astudillo Valencia. Un abrazo gigante también. Muchísimas gracias por estar junto a nosotros. Un abrazo y que tenga también un excelente fin de semana. Gracias por la presencia y sintonía. Y estamos también presentes en nuestro WhatsApp, que es el +569 7166 6045. Reitero, +569 7166 6045. Muchísimas gracias también a quienes se están haciendo presentes. Por acá está nuestro amigo Alejandro Fernández, que dice: hola, estimados choapinos, Diego, un buen viernes y un mejor fin de semana. Me gustaría escuchar a Simple Red con el tema You Make Me Feel. Make Me Feel Brand New. Porfa, gracias. Saludos a nuestro amigo Alejandro. Bueno, se esforzó hoy Alejandro por escribir bien el nombre, ¿ah? Se esforzó, se notó ahí que se esforzó. Está bien, querido amigo. Ya. Ahí en breve, perdón, vamos a estar con esa solicitud musical, así que ningún problema, amigo Alejandro. Nos vamos a ir a la pausa, ya son las 13 horas con 8 minutos. A la vuelta vamos a estar con la entrevista que sostuvimos el día de ayer con el Seremi de Economía, Martín Argaluz, así que quédese junto a nosotros. Ya volvemos.
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0: 13 horas. 8 minutos.
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0: Era la música de Gondwana con Antonia. Ahí para redondear nuestro bloque de música chilena de esta presente jornada. 13:12, seguimos conectados acá en Conexión Radio, seguimos acompañándoles a través de nuestras señales 88.1 FM en Los Vilos, el litoral de nuestra provincia del Choapa, 99.5 en Caimanes, el Valle del Pupío y la zona interior de nuestra comuna, y también en internet con nuestra señal online en www.conexionradio.cl. Saludos también, por supuesto, al Valle de Quilimarí, donde nos escuchan a través de la retransmisión de las señales de radios Definición y Guanguay, justamente ahí en el 89.7 y en el 105.9. Bien, como ya les había adelantado, el día de ayer estuvo visitando nuestra comuna de Los Vilos el Seremi de Economía de nuestra región de Coquimbo, Martín Argaluza, quien estuvo presente en dos actividades importantes. La primera, un consejo en torno a la pesca artesanal que se estuvo realizando el día de ayer en la mañana, y la segunda, una entrega de recursos que se realizó para la caleta de Pichidangui, pescadores justamente de la caleta de Pichidangui que recibieron ahí un winche, un camión pluma, entre otros elementos, por lo que tengo entendido. Tras estas actividades, el Seremi nos visitó acá en la radio, eso de las 16:00, y estuvimos conversando con él sobre diversos temas, por supuesto, que involucran a nuestra región de Coquimbo en el ámbito económico, y que, por supuesto, a nivel nacional también muchos temas en el ámbito económico se han estado comentando. Vamos a pasar a escuchar justamente esta extensa conversación que tuvimos el día de ayer con el Seremi de Economía, Martín Argaluza. Y hoy nos visita el Seremi de Economía, Fomento y Turismo de nuestra región de Coquimbo, don Martín Argaluza, que justamente está de visita también en nuestra comuna y que también nos ha entregado unos minutos para poder conversar con él. ¿Cómo está, Seremi? Muy buenas tardes, muchísimas gracias por visitarnos el día de hoy acá en la radio.
1: Hola, Diego, buenas tardes, muchas gracias por la invitación, muy contento de estar aquí contigo aquí en la comuna de Los Vilos, si es que para tener una conversación y poder responder ahí a todas las inquietudes que tenga la comunidad, así que muchas gracias por la invitación.
0: No, gracias a usted, Seremi, por lo demás, en esta primera oportunidad que tenemos para conversar con usted, primera, me imagino, de muchas que vamos a tener, así que ahí, como siempre, desde ya la disposición a poder conversar. Bueno, Seremi, en primer lugar, comentémosle a quienes están en la sintonía un poco sobre usted, cómo asume también este nuevo desafío, me imagino, en su vida profesional también, un desafío que no es fácil, obviamente, el servicio público, temas de gobierno, un tema tan importante también como es la economía. Cuéntanos un poco de usted y cómo llega también a este nuevo desafío.
1: Sí, mira, yo soy ingeniero comercial, soy de la región, yo soy coquimbano, nacido y criado en la zona. Uh-huh. Y después, obviamente, trabajé en Santiago, en Ovalle, en Viña del Mar, en distintas zonas. Y bueno, tengo más de casi 34 años de trayectoria profesional en el sector privado. Yeah. Básicamente 17 años en el sector eléctrico. Inicié en EMEC, Empresa Eléctrica de Coquimbo, no sé si te acuerdas, tiempo
0: sí,
1: atrás.
0: Sí,
1: luego CONAFE, Compañía claro. Nacional de Fuerza Eléctrica, y luego en Compañía General de Electricidad, lo que hoy día es CGE, en Distribución claro. Eléctrica. Y luego estuve 16 años en CMP, Compañía ya. Minera del Pacífico, básicamente en actividades portuarias. Estuve a cargo del Puerto Guayacán y luego del Puerto Cruz Grande. Así que, y muy contento, me invitaron a participar ya casi 3 meses aquí en el gobierno del presidente Kast, así que muy contento en esta cartera de Economía, Fomento y Turismo, y con muchas cosas que hacer y contribuir, como te digo, con mi experiencia al servicio público que tiene grandes satisfacciones en beneficios y en apoyo que uno puede hacer con la visión, con la mirada hacia la comunidad.
0: Claro. Seremi, bueno, usted comenta, es de la región, una tremenda trayectoria también, destacar la trayectoria ahí que usted nos menciona también en el ámbito privado principalmente, pero me imagino que los desafíos, las problemáticas los problemas y quizás las eventuales soluciones a los temas económicos de nuestra región, me imagino que los debe tener ahí muy presentes y me imagino que llega también con las ganas de atender esos desafíos, ¿no?
1: Sí, por supuesto, estoy, como digo, muy motivado, con mucha entusiasmo de poder contribuir. Creo que tenemos primero un gran país, y tenemos una gran región. Una región de Coquimbo, ¿no es cierto?, dotada con recursos naturales, minería, pesca, agricultura, cielos hermosos, valles, tres valles transversales muy importantes, y que estamos atravesando desde hace algún tiempo algunos, como dices tú, algunos daños, alguna secuencia económica, algún bajo crecimiento. Uh-huh. Por eso desde el gobierno, el presidente José Antonio Kast y de nuestro ministro don Daniel Mas, se han fijado principalmente cinco ejes. Eje económico, en el término de dónde poner las prioridades, básicamente para llegar a un crecimiento y llegar a un mayor nivel de bienestar de la población, que eso es lo que generalmente todo gobierno quiere. Claro. Nos hemos encontrado con el que tenemos que potenciar mucho la inversión privada, inversión extranjera, tenemos que recuperar el nivel de inversión a nivel país, a nivel región, por supuesto. Básicamente para tener crecimiento, hemos tenido un crecimiento económico, lo que se mide en el PIB, en el Producto Interno Bruto, en los últimos 6 años, en torno a un 2%, uh-huh. Que es poco. Al final de nuestro gobierno queremos llegar a un 4%, es decir, lo que yo digo en términos de ejemplo es agrandar el tamaño de la torta. No es lo mismo crecer al 2 que al 2,5, al 3, son muchos miles de millones de dólares de diferencia que tú puedes distribuir, invertirlo en la región, en distintos sectores productivos. Por eso es importante el crecimiento, no da lo mismo a la tasa que tú creces, porque en el fondo el nivel de bienestar, el nivel de riqueza que tú logras como Estado poner a través de las políticas públicas, llegar a los distintos sectores económicos de la población. Y dentro de este, el tercer eje, ¿por qué queremos esto? ¿Por qué queremos mayor inversión? ¿Por qué queremos mayor crecimiento? Para mejorar o disminuir la tasa de desempleo. Yeah. Tenemos una tasa de desempleo a nivel de la región de un 8,1% de promedio a nivel regional, la última cifra. Sin embargo, tenemos sobre un 10% a nivel femenino, uh-huh. Cosa que nos tiene bastante ocupado, como digo yo. Es un imperativo moral que lo he señalado en términos de tenemos que trabajar todas las autoridades de la región para bajar esas cifras. A nivel país tenemos más de 950.000 personas cesantes, lo que no solo limita a traer el sustento mensual, diario a la casa, sino que también sentirse productivo, sentirse tanto los hombres como las mujeres, uh-huh. Aportando a nuestra economía, y hay mucho talento, hay muchas oportunidades, por lo tanto, a través de adecuadas políticas públicas, que son las que estamos tratando de impulsar, queremos disminuir ese nivel de desempleo que nos hemos encontrado. Como te digo, la receta básicamente es a través de mayores inversiones, a través de un mayor crecimiento, lograr mejorar el nivel de empleo. Yo diría que ese es el foco principal que estamos abocados, y para ello estamos también como cuarto eje de nosotros, uh-huh. que le hemos llamado la permisología. Tenemos muchos proyectos de todo orden, minero, agrícola, en el tema de la pesca, en el tema del comercio, de todos los sectores productivos tenemos alta permisología, es decir, un proyecto se demora a veces más de 10 años, uh-huh. como algunos proyectos emblemáticos. Entonces, y a su vez también de repente lo hemos visto en algunos permisos menores, resoluciones sanitarias menores, que uno las podría obtener, ¿no es cierto?, con un nivel mayor de facilidad, pero de repente estamos entrampados 2 años, yeah. ¿Me entiendes? Entonces, nos hemos juntado a través de mesas de trabajo, a través de mesas con los sectores, con mis colegas, mesas de trabajo, mesas de con el sector de minería, mesas con el sector de obras públicas, mesas con el sector de salud, para tratar de destrabar esto y ver qué realmente se puede hacer. Y tú ves que efectivamente podemos destrabar permisología, y lo que queremos es entregar al inversionista, que en definitiva es un inversionista grande, pequeño y mediano. Uh-huh. Es decir, porque muchas veces uno va a tener un pequeño local comercial o un pequeño restaurante, es decir, pero igual va a dar empleo a 5 personas, 6 personas, y queremos que a esas personas les vaya bien. Uh-huh. A su vez también a una gran minera, o a una gran exportadora, o una gran productora de fruta o verdura, en fin, que hay en la región. De todos los sectores productivos, el turismo, queremos potenciar el turismo. Entonces tenemos la misión nuestra de destrabar la permisología, de entregar certeza jurídica al inversionista que nos ha pedido. Para ello nos hemos reunido, ¿no es cierto? Hemos tenido recientemente un gabinete económico que reúne los 14 servicios que dependen de la Seremía de Economía, Fomento y Turismo. Yeah. Los 14 servicios, 10 de ellos de manera directa, por mandato, ¿no es cierto?, de la administración pública, y cuatro servicios de manera indirecta. Uh-huh. Por lo tanto, tuvimos un gabinete, como digo, económico, para articular acciones, para gestionar, por ejemplo, para que tenga una idea o conocimiento la gente que nos está escuchando, no sé, depende de nosotros Corfo. Corfo es un tremendo, sí, claro, instrumento productivo, una tremenda organización, que tiene distintos instrumentos, distintas vías de financiamiento para mover la economía. Luego está Cernatur, a través, claro, del turismo. Recientemente nos juntamos hace una semana justamente acá en Quilimarí, uh-huh, y en Pichiangui, en lo que llamamos nosotros una zona SOIT, una zona de interés turístico muy importante. Hablamos con la directora en ese minuto, también con los dirigentes gremiales, con los dirigentes sociales que estuvieron en esa reunión, con el alcalde también, que estuvo presente. En el fondo, que tiene un tremendo potencial la provincia de Choapa, una economía de una economía wellness, que se llama. Exacto, una economía de, si tú quieres, de relajación,
0: claro, como de esparcimiento, conexión con la naturaleza,
1: efectivamente,
0: claro.
1: Conexión, tienen ustedes espacios muy bonitos, tienen los cielos tan hermosos como en otras regiones, y como se llama, bueno, es todo el ambiente del turismo. Luego tenemos Cercotec, que, claro, es una empresa también de larga data, ¿no es cierto? Un instrumento del Estado que también podemos, a través de los instrumentos que tiene, de los distintos instrumentos. Por ejemplo, el lunes inauguramos un fondo de apoyar o de fomentar las ferias libres. Uh-huh. Estuvimos en Illabel con el, sí, lanzamiento, donde hay capital y se le invita, y aprovechamos por tu medio de invitar a la población que hasta el día 15 de julio se puede postular a aquellas organizaciones sociales o organizaciones gremiales que estén regularizadas, que estén formalizadas, poder postular. Uh-huh. Y así tenemos después el sector de la pesca, tenemos también en la cartera nuestra Serna Pesca, claro, que es la entidad fiscalizadora Subpesca, que es la entidad más bien operativa. Después tenemos Indespa, importante resaltar que hay un convenio de Indespa, un convenio importante entre el con financiamiento del gobierno regional, uh-huh, por sobre 4.000 millones de pesos. Hoy día estuvimos, ¿no es cierto?, estuvimos en un consejo hoy día acá, un consejo CEPA, que se denomina CEPA, pero en el fondo es un consejo estratégico de la pesca artesanal, claro, donde nos juntamos con las 5 federaciones más importantes de toda la región, las que representan a todo el sector pesca. Por lo tanto, que creemos y así estamos empujando firmemente que a través de estos mecanismos que tiene la administración pública, uh-huh, poder fomentar en este caso puntual, el caso de la pesca, a través de proyectos productivos, de encadenamiento productivo. Estuvimos hace poquito entregando maquinaria, entregando un camión y un winch ahí en Pichiangui. En Pichiangui,
0: claro.
1: Muy importante, muy anhelado. Hace unos días estuvimos en Puerto Aldea, es decir, también entregando un tractor, y así, a través de este instrumento que lo administra Indespa, pero con el gobierno regional y con las mesas de trabajo que hemos tenido, uh-huh, hemos podido ir entregando financiamiento para un mayor desarrollo productivo, y con estas maquinarias solo modo de ejemplo, claro, les permiten mejorar la productividad. Y así tenemos después, como te mencionaba, después tenemos el INE, CERNAC, tenemos también la Superintendencia de Insolvencia y Reemprendimiento, que pocas veces la gente la conoce y aprovecha claro. hacerle un poco de difusión, es decir, que está, digamos, en la oficina nuestra, en Guangualí 276 La Serena, ahí trabaja una abogada, una profesional y un ingeniero comercial, que en el fondo ayudan a las personas que tienen insolvencia económica, que por X motivo compraron, no sé, algún artefacto, compraron algún televisor y han caído, no han podido por X motivo pagar sus deudas. Bueno, es un servicio gratis que da el Estado hace varios años ya y que te ayudan, en el fondo estos profesionales te ayudan a ponerte de acuerdo en un plan de pago que tú puedas pagar. Ellos se habla con los acreedores, se certifica a través del Ministerio de Economía, funciona para personas naturales y jurídicas, por lo tanto es un instrumento que la opinión pública es importante que conozca,
0: claro.
1: Para que se puedan acercar, hay diálogos, si es que son de comunas que no están ahí en la conurbanación de la Serena de Coquimbo, pueden, ¿no es cierto?, a través de los teléfonos, las páginas web, se puede contactar con estos profesionales. En el fondo es una ayuda más para aquellas personas que están en insolvencia económica.
0: Claro.
1: Sabemos lo importante que es cuando nos vemos ahí imposibilitados de pagar algo. Bueno, el Estado ayuda, ¿no es cierto?, de manera gratuita, pone a disposición, como digo, un abogado, en este caso una abogada, y un profesional. Así es que hemos estado trabajando de manera incansable. A través de distintas mesas de trabajo, recorriendo las 15 comunas, junto con nuestro colega, con todos los Seremi, bajo la coordinación, ¿no es cierto?, de don Víctor Pino, nuestro delegado presidencial. Por lo tanto, apoyando un poco lo que te decía en el fondo, y todos estamos empujando el mismo carro, que es inversión, crecimiento, empleo, destrabar todos los permisos y un gobierno en terreno como quinto eje, en el fondo descentralizar la inversión, tener la inversión en terreno. Hoy día estamos nosotros aquí, están nuestros colegas recorriendo distintas comunas, ¿no es cierto? En el fondo para destrabar, para potenciar y para mejorar la calidad de vida de las personas. Luego tenemos, a modo de información, cuatro servicios que son también muy importantes, para que la opinión pública sepa. Uno de ellos es el Servicio Impuesto Interno.
0: Claro.
1: Muy importante su rol fiscalizador y su rol de capacitación. Estuvimos también en una sesión de capacitación y estamos también ofreciendo a través de los gremios, a través de la alcaldía o quienes lo necesiten, porque hay una nueva ley de regularización, de regularización o de formalización de los pequeños emprendedores para que se aquellas personas que trabajen en ferias libres, algunos, los pescadores, en el fondo, que se regularicen y se formalicen, que paguen una tasa de impuesto preferencial.
0: Algo así vieron hoy también en la actividad de la mañana, por lo que tengo entendido.
1: Claro, es decir, efectivamente hoy día también la vimos, claro, pero estamos a disposición, digamos, tenemos muy buena coordinación con Servicio de Impuesto Interno, están las puertas disponibles a nivel provincial, ¿no es cierto?, y regional, para capacitar a todos los gremios, ¿no es cierto?, o a las asociaciones que quieran conocer de esto. Luego está la Tesorería General de la República, también, que está a disposición de capacitar. Estamos con la mejor disposición de coordinación y entregarle la información clara, precisa y contundente a la opinión pública, que a veces ven un poquito más lejano a la Tesorería o al Servicio de Impuestos Interno por su rol importante que tienen en la administración del Estado. Y luego está ProChile y el Banco del Estado, también muy importante, el Banco del Estado presente en toda la región, ¿no es cierto?, en todo el país. Ahí te mencioné así las 14 servicios que dependen de nosotros, y de manera articulada estamos trabajando, ¿no es cierto?, para lograr la inversión, lograr el crecimiento, lograr que la gente crezca, los emprendedores con confianza, con certeza, dándole la confianza, restableciendo confianza, que crean en un país seguro, ¿me entiendes? Es en un país seguro con reglas del juego claras, con una certeza jurídica que queremos dar, en el sentido de que si los proyectos por algún motivo no pasan alguna etapa del proceso dentro de la institucionalidad medioambiental para obtener su permiso de resolución de calificación ambiental, bueno, que sea un no temprano, ¿eh? Pero si es un sí, que es lo que queremos, ¿no es cierto? Si es que cumple con todas las reglas del juego, con toda la normativa vigente.
0: Claro, porque no, está el temor también de que, o de repente se piensa de que a menor permisología como que se van a dejar cosas que son, claro, para muchos y muchas, sobre todo el ámbito ambiental, que como un poquito más de lado, ¿no?
1: No, claro, es decir, no se trata de eso por ningún motivo, claro. Pero no, por ningún motivo. Es cumplir la normativa legal hoy día. Es decir, no es saltarse la fila, no es acortar, sino que hay procesos administrativos, el expediente administrativo es muy amplio. Entonces, hoy día la institucionalidad nuestra permite, y es lo que se quiere mejorar, hoy día cuando, después del proceso, pero podemos convenir que un proceso de 10 años, de 8 años, para recién obtener el permiso, es muy largo. Claro. O sea, no hay un inversionista grande, mediano, pequeño, que aguante un proceso de 8 años. Entonces, eso es lo que queremos. Es decir, le vamos a decir a usted, señor, que su proyecto no es viable porque no cumple la normativa legal, pero se lo vamos a decir temprano. Yeah. Es decir, no queremos esperar 10 años para decirle, mire, no. Así que queremos esperar máximo un año y medio. Eso también está en materia de legislación. Y si fuese un sí permanente, un sí definitivo. Hoy día, a pesar que yo te puedo entregar una RCA, una resolución de calificación ambiental, la normativa tiene alguna facultad de que algún ciudadano o alguna ONG o algún tercero te establezca alguna reclamación judicial. Entonces se va alargando el proceso. Entonces lo que queremos es que cuando haya, en el fondo, una certeza jurídica. Es en el fondo, sí, yo te doy un sí, un permiso para por supuesto, pasando toda la normativa legal. Es decir, eso está sin discusión, no se trata de acortar, pero sí de dar certeza, ¿no? Es decir, no es posible. Es decir, y perdemos competitividad con nuestros países vecinos, con los países de la OCDE. Somos un país bien interesante para que venga cualquier inversionista. Como digo, es irresistible esperar 5 años, 6 años, imagínate 10. Entonces, en esos 5 ejes económicos son los que le queremos dar profundidad, y son lo que se ha llamado, ¿no es cierto?, forman los ejes centrales del Plan de Reconstrucción Nacional.
0: Claro. Seremi, bueno, estamos conversando con el Seremi de Economía, Martín Argaluza. Usted nos entregó ahí un detalle, yo creo que nunca un Seremi nos había entregado tanto detalle de cómo funciona la cosa, por decirlo así, a nivel de organismo, y eso es muy importante también que se mencione. Pero, ¿cómo se encausa todo este trabajo tan importante, tan contundente también? ¿Cómo se comienza ya a encauzar por parte suya, enfrentando justamente todo lo que ahí está presente en nuestra región de Coquimbo en el ámbito económico?
1: Claro, mira, efectivamente son 14 servicios. Cada uno de los servicios tienen distintas funciones. Hay algunos instrumentos, como la Corfo, que tienen capital, como Cercotec, que tienen capital. Bueno, la institucionalidad jurídica de nuestro país, tenemos consejos administrativos o sesiones donde nos reunimos distintas personas, en algunos consejos también se invitan a algunos miembros de la academia, a algunos representantes del mundo privado, del mundo público, y elegimos los proyectos, es decir, qué proyecto se va a materializar con los fondos que la Corfo dispone, ¿sí? Claro. Se postula a cierto fondo, y bueno, y este comité, como te digo, una vez que Corfo, los profesionales de Corfo analizan, ya sea en el sector minero, en el sector agrícola, en el sector productivo, dicen ya, vamos a empujar este proyecto, este dinero que está a disposición, porque tanto Corfo tiene un presupuesto anual, Cercotec tiene un presupuesto anual, Indespa, que decía, tiene un presupuesto anual, un presupuesto que se materializa con hechos concretos, con echar a andar en una planta de recuperación de preconcentrado de cobre, para recuperar una planta que ya está abandonada en algún sector de alguna comuna, en algún sector de la Higuera, por decirte un ejemplo. Tenemos cosas, alguna planta que está que le falta muy poco para ponerse en marcha y claro, por alguna razón, ya sea de permisología o que su diseño original no fue bien conceptualizado, hoy día tienes inversión, capital de trabajo inmovilizado. No en todo, pero sí algunas plantas que me ha visto que he tenido que cómo se llama, que visitar, para fomentar, con el concurso de Corfo, con el concurso de los gremios, con el concurso de la institucionalidad que tenemos en Corfo, por decirte un ejemplo, para destinar cierta inversión a cierto proyecto determinado. De esa manera se materializa en términos reales el apoyo a una planta X que hoy día no produce y que te puede producir X cantidad de minerales de preconcentrado y te puede dar trabajo a 30 personas,
0: claro,
1: por poner un ejemplo. Lo mismo en el sector de la pesca. Hay algunas plantas que están detenidas, o algunas otras emprendedoras mujeres que hemos visto con gran alegría, emprendedoras mujeres en el negocio del ostión, que están ahí, que están emprendiendo, que se organizaron, que han tenido algunos financiamientos, pero que quieren hoy día vender a otras partes de Chile. Bueno, no tienen hoy día la resolución sanitaria,
0: claro.
1: Entonces nos estamos juntando con ellas, tenemos una mesa de trabajo con la Seremi Salud, con la Seremi La Mujer, con las emprendedoras, y le estamos diciendo, bueno, ¿qué le falta? ¿Cómo te puedo ayudar? Mira, es que el permiso aquí, que el permiso allá, bueno, juntémonos. A ver, la ley dice esto, tú puedes cumplir con esto, aquí te falta capacitación, te falta aquí, le decimos a la autoridad, bueno, autoridad, ¿cómo puede capacitar? Bueno, hacemos operativos en terreno, que ya hemos hecho, operativos en terreno, cuando van profesionales de la Seremi de Salud, profesionales con larga experiencia, y se junta con los gremios y le dice, oiga, aquí no le tengamos miedo a lo que dice la ley, cumplamos lo que dice la ley, interpretemos bien lo que dice la ley, y en el fondo mucha capacitación.
0: Claro.
1: Es decir, está la voluntad, como te digo, de todas las seremías que trabajan en el gobierno de apoyar. Entonces, eso es lo que hemos denominado destrabar, destrabar siempre cumpliendo la ley.
0: Claro.
1: Entonces, de esa manera, luego en Cercotec, Cercotec también dispone de varios fondos, disponibles para las sesiones, para algunas pequeñas emprendedoras, tiene capitales para pequeñas emprendedoras por los montos, otros montos un poquito más grandes, y también reuniones, mesas de trabajo, reuniones con los emprendedores.
0: Bueno, ahora ahí también, disculpe, también está el Chile Emprende, ¿no? Que es algo que
1: efectivamente,
0: se está avanzando.
1: Claro, el Chile Emprende es una plataforma que sacó, ¿no es cierto?, el gobierno a nivel central, lo sacó hace algunos pocos días atrás. Es una plataforma que en el fondo pone a disposición, una muy buena plataforma que ordena y simplifica todos los fondos que tiene el gobierno hoy día disponible en las distintas ministerios, por así decirlo, porque nosotros estamos hablando aquí solamente del Ministerio de Economía, ¿no es cierto? Claro. En este caso el ministro nuestro, el ministro de Economía y de Minería, pero a su vez hay fondos, por ejemplo, que dependen de agricultura, que dependen de minería, pero en esta plataforma que ordena y simplifica la postulación a los fondos. Entonces, tú entras a la página www.chileemprende.cl y tú vas a encontrar una plataforma amigable que te van a acompañar en este proceso de cómo postular. ¿Ah? Porque muchas veces la gente no postula, le tiene miedo.
0: Claro, es complejo, de repente hay que leer las bases, a veces a alguien se le escapa algo, tiene algo, o le falta algún papel también.
1: Claro, pero yo diría que el que si viene los mecanismos tradicionales son amigables, pero acá se ha pretendido en una sola plataforma informática poner a disposición todos los fondos que tiene el Estado de Chile. Claro. Que son bastante, que te permiten, ya sea para un monto mayor, de sobre 20 millones de pesos, o algún monto sobre bajo 10, distintos, y te los ordena por cartera. Es decir, si tú estás metido en el tema minería, bueno, uh-huh, hay ciertos fondos de minería, ciertos fondos que están para agricultura. Es decir, que en el fondo es ordenar, es comunicar, simplificar, uh-huh, la función para que las personas, y la invitación que hacemos desde Economía es que entren a la página, la revisen, consulten, porque es bastante, bastante amigable, digo, y que cualquier persona puede postular, cumpliendo, por cierto, los requisitos. Claro. Pero yo te diría que es bastante amigable, uh-huh, simplifica mucho. Algunos gremios y personas nos han dicho que ya la han podido visitar. Ah, y ¿cómo se llama? Que efectivamente le ha sido más fácil. Ahora, de igual manera están los instrumentos, si está, por decir una cosa, si hay un proyecto que está en Chile Emprende y está ligado con Cercotec, por supuesto, Cercotec, okay, tiene oficina en los Tres Valles, claro, lo mismo que Corfo, lo mismo que hay oficina de Cernatura, en fin, estamos repartidos, es decir, no hay excusa, digamos, para que la comunidad pueda postular a estos fondos y cómo se llama, y ver posibilidades de emprendimiento.
0: Claro. Seremi, bueno, nos va quedando poquito tiempo, pero quiero que comentemos sobre algo que usted mencionaba en dentro de la conversación que hemos tenido sobre el Plan de Reconstrucción Nacional. Hablábamos, por supuesto, de lo que pasa en nuestra región de Coquimbo en el ámbito económico. ¿Cómo se ve este proyecto de Plan de Reconstrucción Nacional desde nuestra región de Coquimbo? ¿En qué podría contribuir? ¿En qué podría beneficiar? ¿Por qué desde la región de Coquimbo se tendría que ver justamente con buenos ojos, por decirlo de alguna manera, este plan de reconstrucción nacional que se está proponiendo por parte del gobierno?
1: Claro, mira, el plan de reconstrucción tiene varios capítulos, ¿eh?, o varios procesos, pero por ejemplo uno de ellos es llevar la tasa de impuestos de primera categoría de un 27%, ¿no es cierto?, a un 23%, es decir, bajar la tasa de impuestos de un 27% a un 23%, que ha sido ampliamente debatida, ¿no es cierto?, sí, que hoy día se encuentra en el Senado. Bueno, en el fondo lo que hace esta rebaja gradual, ¿no es cierto?, para llegar a un 23% al final del gobierno, es decir, en 4 años más, lo que se pretende es recuperar, es tener una menor tasa de inversionista para un inversionista. Te, uh-huh, pongo un ejemplo. Hoy día, con los precios del cobre, con sobre $6 la libra, podrán algunos emprendedores, ¿no es cierto?, invertir teniendo a la vista que van a tener que pagar menos impuestos. Es decir, en vez de hacer un proyecto minero, no sé, una pequeña planta o una gran planta, esto funciona para el impuesto de primera categoría, pero sí, es un incentivo a la inversión. Es decir, hoy día con un incentivo a la inversión, tú vas a llegar y en la comuna tuya, o en la provincia, podrá llegar, bueno, hay una gran empresa, ¿no es cierto?, claro, minera, pero bien, podrá llegar otra. ¿Ah? Uh-huh. Es decir, y podría eventualmente llegar otra, o dar los incentivos para que otra empresa minera, grande, mediano, pequeña, se instale. No solo minería, te hablo también del tema agrícola. Hay algunas agrícolas que están en el sur de Chile, bueno, que si bien esto es una política nacional, pero también es un incentivo para que en nuestra región lleguen. Otro ejemplo, no sé, empresas, planta procesadora de marisco o de ostiones. Es decir, también tú en el fondo le estás invitando al inversionista, le estás diciendo, mire, venga, Usted no va a pagar un 27, va a pagar un 23, pero acá invierta. Usted va a tener un crecimiento, las reglas del juego son claras. Ahí entramos al segundo punto, que es la invariabilidad tributaria. Esa es la invariabilidad, lo que se pretende que por un periodo de tiempo el inversionista tenga claras las reglas del juego. Es decir, te voy a definir este tipo de impuestos por una X cantidad de años, que hoy día aparece, por ejemplo, cuando tú a simple vista dices, no, son muchos años, claro, pero una inversión grande, llámese en minería, llámese en agricultura, inversiones de varios millones de dólares, y el inversionista necesita una certeza jurídica. Uh-huh. Es lo que te ofrecen hoy día los países de la OCDE o tus vecinos. Uh-huh. Los países vecinos también son mineros, también son agrícolas, es decir, tienen los mismos recursos que tú tienes y tienes que competir porque la inversión la gana acá. Entonces, ahí tienes dos ejemplos, de uno con una disminución de la tasa, otro con la invariabilidad tributaria. En el fondo es a través de la inversión es mayor crecimiento. Uh-huh. Al haber mayor inversión, el dinamismo de la economía, ¿no es cierto?, van a llegar más, lo que queremos es que se llegue más industria, que se mueva la economía y esa economía va a generar más crecimiento. Hay una cantidad enorme de construcción detenida a nivel de la región. Uh-huh. Bueno, con una menor tasa impositiva se va a reactivar, se deberían reactivar, debería ser más fácil construir, debería ser más fácil vender los departamentos a valores más económicos. En el fondo es mover la economía. Cuando tú mueves la construcción, bueno, mueves el cemento, mueves la madera, mueves el transporte, mueves las personas que hacen el aseo, mueves las personas que te venden los implementos, los elementos de protección personal. Es decir, hay un dinamismo, lo que es el dinero circulante que va pasando de mano, y eso te va generando un mayor crecimiento económico. Uh-huh. Y a mayor crecimiento económico hay un mayor empleo. Y a mayor empleo, ¿no es cierto?, todo mayor empleo permite subir el nivel de ingreso a las personas. ¿Por qué? Porque si tú tienes un pleno empleo, ¿qué significa el pleno empleo? Llegar a tasas entre el 5 y el 6%, es decir, que no haya la posibilidad de estar desempleado, es decir, o que para ti sea muy fácil encontrar trabajo. Tú hoy día trabajas aquí, y si quisiera encontrar mañana trabajo sería mucho más fácil, no pasarían 6 meses, un año buscando pega. Uh-huh. Entonces, a niveles económicos se habla de un 5-6%. ¿Y qué te quiero decir? Que en ese aspecto la maniobra se hace más cotizada y el empresario está dispuesto a pagar por un profesional, un técnico eléctrico, un técnico en agrícola, una remuneración mayor por su servicio.
0: Uh-huh. Seremi, pero eso es más orientado justamente al ámbito del inversionista, de la empresa, qué sé yo. Pero claro, usted mencionaba el otro tema del trabajo, que finalmente beneficia al común de la gente. ¿Qué se le puede decir también al común de la gente cuando escucha, por ejemplo, una rebaja de impuestos de primera categoría, que mucha gente, y es parte también de la discusión que se da, lo asocia a bajarle el impuesto a los que ganan más o los que tienen más, versus yo, a lo mejor, que tengo un kiosco y tengo al servicio de impuesto interno dando vuelta, qué sé yo? ¿Qué se le puede decir también a la ciudadanía de a pie, como se suele utilizar el término?
1: Sí, no, por supuesto, es un debate muy razonable, es decir, y por eso está, y por eso es un proyecto importante, un proyecto, claro, de construcción nacional grande, muy serio, y bueno, pasó por la Cámara de Diputados, fue aprobado y ahora está en la Cámara del Senado. Por lo tanto, lo que yo te digo es todo noticia en desarrollo, pero sí, pero en términos teóricos, en términos de lo que el proyecto en sí, lo que quiere el proyecto es,
0: digamos, apuntar hacia eso,
1: de manera fácil hacia la población, es decir, queremos mayor crecimiento y que haya más trabajo. Yeah. Es decir, ¿y por qué va a haber más trabajo? Porque el inversionista, en vez de pagar impuestos, va a invertir. Yeah. O en vez de esa ganancia, o en vez de llevarse esa utilidad del inversionista grande, va a invertir. No sé, una empresa minera que tiene, no sé, una buena utilidad hoy día. Entonces, uh-huh, uno dice, bueno, esa utilidad se la lleva el dueño o la invierte. ¿Qué significa la invierte? Que va a ser un nuevo proceso productivo, va a agregar un nuevo producto, va a ser una nueva planta, podrá ser una nueva planta minera, podrá poner un nuevo chancador, podrá poner otro puerto, no sé, estoy dando ideas. Uh-huh. Ahora tú dices, bueno, a la persona de pie, bueno, la persona de pie, si hay mayor dinamismo en la economía, ¿no es cierto? Y acá en Los Vilos, si hay una empresa grande al lado tuyo que le va mejor porque invirtió mejor, bueno, va a tener más dinero, y esa persona que trabaja o ese comerciante que está vendiendo hoy día calzado va a decir, bueno, hay mayor, vendo más zapatos. ¿Por qué vendo más zapatos? Porque hay más gente que está dispuesta a vender zapatos. La panadería, no sé, los restaurantes, en la medida que haya más dinero circulante, que la gente tenga mayor nivel de dinero, mayor nivel de ingreso, es decir, ese restaurante va a poder prosperar. ¿Ah? El turismo, si la gente le va mejor, si la gente tiene una mejor expectativa, si la gente tiene un mejor nivel de ingreso, bueno, va a poder salir de vacaciones. ¿Y dónde va a poder ir de vacaciones? A Los Vilos. ¿Y dónde? A un restaurante. Y a ese restaurante le va a ir bien, porque al país le está yendo mejor, hay más gente dispuesta a ir a un restaurante. ¿Por qué tiene un mayor nivel de ingreso? ¿Y por qué tiene un mayor nivel de ingreso? Porque el país creció. ¿Y por qué el país creció? Porque hay más inversionistas, ¿vale? Es decir, no sé, el ejemplo uh-huh. pueden haber muchos, como te digo, no sé, en construcción, es decir, uh-huh. La construcción, en agricultura, en el comercio, en fin. Entonces, además, el plan de reconstrucción también fija o mantiene, ¿no es cierto?, a las pymes en un 12,5%, que es la tasa que han estado pagando, y la mantiene. ¿Ah? La fija y la mantiene, por lo tanto, el pequeño y mediano empresario va a pagar un 12,5%. A la larga, claro, uno podrá decir que algunos pagan más impuestos, que otros pagan menos impuestos, es verdad. Pero todos pagan impuestos en virtud de que el Estado, ¿no es cierto?, financia las políticas públicas. Sí, el Estado, ¿cómo tiene plata el Estado? Es a través del impuesto. Y por eso que es importante que el Estado, ¿no es cierto?, o los planes del Estado digan, bueno, yo voy a invertir cuando sea gobierno en este tipo de proyectos, en este otro tipo. En el fondo es a través de qué receta o a través de qué medidas de política pública yo voy a llegar con los beneficios a los habitantes, y cómo voy a mejorar los niveles de calidad de vida. Entonces, nosotros creemos, este proyecto cree que a mayor tasa de crecimiento, y una de las fórmulas, pero la que nosotros creemos y estamos convencidos que una buena fórmula de incentivar la inversión es con esta rebaja tributaria. Ahora, es una rebaja si nos acordamos, ¿no es cierto?, algunos años atrás, en el 2014, 2015, uh-huh. esa tasa era del orden de un 15%, que se subió, ¿eh?, que se subió con la reforma tributaria de la presidenta Bachelet, se subió bajo el gobierno de la presidenta Bachelet, en el segundo gobierno, bueno, se uh-huh. subió la tasa, esperando que el gobierno iba a tener una mayor recaudación, uh-huh. situación que no la tuvo. No tuvo mayor recaudación, pero subió la tasa. Uh-huh. Entonces, tuvo que endeudarse. Es decir, para ¿cómo financias tú los gastos permanentes? Los gastos permanentes los tienes que financiar con ingresos permanentes. Es decir, tú en tu casa, si tú en tu casa tienes cuatro ítems importantes que pagar, los tienes que pagar siempre. Uh-huh. Pero tienes que tener un ingreso. Si no tienes un ingreso para pagar esos cuatro ítems, vaya a estar complicado, claro. Pero los tienes que pagar, ¿eh?, porque va a ser el colegio, va a ser el hipotecario, va a ser la cuota del auto, va a ser, en fin, lo que haya que pagar. Entonces, como te digo, se subió el impuesto de 15 a 27, bueno, y desapareció la inversión. Es decir, el inversionista dijo, no me es rentable invertir en Chile a esta tasa, o la seguridad país no está muy buena, y hubo una fuga de capitales. Es decir, tanto es así que hoy día lo que se pretende es recuperar con esta rebaja del 27 al 23, igualarte a la OCDE, a los países claro. desarrollados, para fomentar, ni siquiera volver a lo que fue en un minuto el 15%. Uh-huh. Siempre hacer, por supuesto, estamos en una democracia, todo va a ser discutible, claro. analizable, pero son materias económicas que han funcionado, ¿no es cierto? En otras partes del mundo son funcionan y que te van generando lo que se pretende generar el crecimiento. Por lo tanto, estamos, como te digo, está el proyecto en pleno análisis en el Senado. Uh-huh. Ha salido público conocimiento, si las autoridades están muy disponibles a conversar con toda la institucionalidad del Senado. Uh-huh. Para que salga un mejor proyecto, así que creemos que esto va a ser mejor para Chile, como te digo, hablando en fácil o en simple, en un mayor crecimiento y un mayor nivel de empleo, básicamente porque el incentivo va a estar en que el capital, en vez de que se lo lleven de utilidades, lo reinvierta, el gran empresario lo invierta.
0: Como dice usted recién, todavía es noticia en desarrollo, como decimos también acá en la radio.
1: Efectivamente, porque claro, está en el Senado, sí, pues. Todavía es un proyecto.
0: Sí, pues. Seremi, bueno, quiero agradecerle por estos minutos que nos ha regalado, como le decía al principio, la primera instancia, y me imagino muchas más. Esto, como decía, es algo que va avanzando.

0: verte muy bien.
1: Gracias.
0: Bien, ahí estábamos entonces con la entrevista que yo les dije que era extensa, ¿eh? Sí, le dije que era extensa. La entrevista que sostuvimos el día de ayer durante la tarde con el Seremi de Economía, Martín Argaluza, quien estuvo ahí hablando, como ahí se dio cuenta, de varios temas, pero relacionados con el tema económico, obviamente, con la cartera de Economía. Hablábamos ahí también la última parte sobre el plan de reconstrucción nacional que se ha estado ahí discutiendo en el Parlamento. No me queda eso así como, no sé, es una opinión muy personal, ¿eh? A lo mejor a usted sí, pero como que no me dejó como muy, muy convencido en el momento en que le consultaba de cómo la ciudadanía justamente se le indica que justamente este plan de reconstrucción nacional podría ser bueno, porque claro, él se centra en el tema de la rebaja de los impuestos de primera categoría, todo el marco tributario que, hay que decirlo, ha causado bastante polémica, porque claro, de inmediato se viene a la mente esto de, se les rebaja el impuesto a los que ganan más, a los que pueden pagar más. Y claro, es un tema que habitualmente genera controversia, sobre todo en el ciudadano, como yo decía ahí, y espero que no se haya escuchado de mala forma, el ciudadano común y corriente, como usted, como yo, etcétera, quienes ahí pagamos lo que tenemos que pagar en cuanto a impuestos, qué sé yo, etcétera. Y claro, uno escucha esto y uno dice, pero ¿cómo? ¿Hasta cuándo se favorecen los que eventualmente pueden pagar más? Claro. Ahí como que me dejó igual como ciertas inquietudes, pero bueno. Vamos a tener, me imagino, muchas otras oportunidades para conversar con el Seremi de Economía. Como mencionaba ahí también, esto se espera ya que empiece a votarse nuevamente, ahora en este caso en el Senado, recién en el mes de julio. Ahora se está todavía ahí, ustedes lo hemos comentado, en diversas comisiones ahí del Senado que se ha estado viendo este tema. Así que, bueno, todavía falta por saber finalmente qué va a pasar con esto y si es que finalmente también se logran acuerdos para mejorar, como se han dicho por parte de algunos y algunas, este proyecto, o bien se aprueba así tal cual, o bien se rechaza así tal cual, o incluso con modificaciones. Nos vamos a la pausa. Ya son casi las 14 horas y tenemos pendiente la pausa de las 13:30 horas. Así que a la vuelta de la pausa vamos a estar saludando por última vez a nuestras redes sociales. Vamos a estar ahí también con informaciones nacionales también que han estado haciéndose presentes, por lo menos las más relevantes que se han estado dando cuenta también durante esta presente jornada. Nos vamos a la pausa, ya seguimos conectados.
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1: Estamos de regreso, 14 con 12 minutos, seguimos conectados acá en Conexión Radio, seguimos acompañándoles en este viernes 19 de junio de este año 2026. Nos vamos con solicitudes musicales que tenemos pendientes. Simple Ready, You Make Me Feel Brand New. Esto lo pidió nuestro amigo Alejandro Fernández en nuestro WhatsApp.

Era la música de Simple Red. Tremendo clásico. Esto se llamaba You Make Me Feel Brand New. Solicitud musical de nuestro amigo Alejandro Fernández en nuestro WhatsApp, +569 71 66 6045. Gracias a nuestro querido amigo Alejandro, que esté muy bien. Abrazo gigante. Ya son las 14:17. Vamos a comentarles que seguimos conectados en este viernes 19 de junio. Seguimos en directo en el 88.1, 99.5, también en www.conexionradio.cl y las señales de radios Definición y Guangualí en el Valle de Quilimarí. Vamos a actualizar nuestras redes sociales, vamos a volver a actualizar nuestro Facebook, facebook.com/conexionradio. Me había dado la impresión de que se había publicado dos veces la imagen acá del programa, pero no, nada que ver. Yo había visto mal. Vamos a saludar a Claudio Lobos, que le puso me gusta a nuestra publicación. Saludos y gracias a Claudio Lobos por estar con nosotros. Lindo día viernes y que tenga también un muy buen fin de semana. Estamos también presentes en el Twitter, seguimos atentos a las informaciones en nuestro Twitter, @radio_conexión. Estamos atentos a todo lo que allí se está dando a conocer, atentos a todas las informaciones de último minuto. Lo más relevante y lo más interesante justamente lo estamos compartiendo en nuestro Twitter, @radio_conexión. Seguimos también presentes en nuestro Instagram, @conexionradio. Muchísimas gracias a quienes siguen junto a nosotros en nuestro Instagram, @conexionradio. Ahí también estamos atentos a nuestros amigos y amigas y también entregando informaciones. Saludos a Nicole Silva Órdenes, se le puso me gusta a nuestra publicación. Como siempre, muchísimas gracias por estar acá con nosotros. También que sea un excelente fin de semana. Y también estamos atentos a nuestro WhatsApp, que es el +569 71 66 6045. Reitero, +569 71 66 6045. Ahí estamos atentos a nuestros amigos y amigas que continúan presentes. 14:20. Vamos a revisar algunas de las informaciones nacionales más relevantes. Fonasa inició este viernes su 23º proceso masivo de devolución de cotizaciones pagadas en exceso, un beneficio que busca restituir recursos a cotizantes y empleadores que han efectuado pagos superiores a lo debido. Se trata de 6.195.732.683 pesos que beneficiarán a 70.069 personas entre cotizantes y empleadores. Las personas naturales o jurídicas afiliadas a Fonasa pueden ingresar con su clave única o con el RUT de la persona jurídica y conocer si les corresponde dinero en el marco de este proceso de devolución. Esto se puede hacer en el sitio dpe.fonasa.gov.cl. dpe.fonasa.gov.cl. Este proceso abarca el periodo comprendido entre octubre del 2020 y septiembre del 2025. Desde Fonasa remarcaron que la propuesta de devolución masiva no es un bono ni un beneficio para los cotizantes, sino que es una devolución de un pago en exceso que tiene dos causales principales. La primera, un doble pago idéntico, cuando un empleador comete un error y paga dos veces la cotización de salud de un mismo trabajador o trabajadora en un mismo mes. En este caso, el dinero se devuelve al empleador. El segundo caso es el pago mayor al tope imponible legal. Esto ocurre cuando un cotizante, trabajador, trabajadora, tiene múltiples fuentes de ingresos y la suma de sus cotizaciones supera el monto máximo legal, que corresponde a 87,8 UF mensuales. En este caso, el dinero se le devuelve al cotizante. Bueno, se establece un calendario de pagos de acuerdo con la fecha de aceptación de la propuesta por parte del usuario o usuaria. Para el proceso actual, se han definido 12 pagos semanales en total que comienzan este día de hoy, 19 de junio,
y que se extiende hasta cerca del mes de septiembre o el plazo que justamente se haga. Por ejemplo, si se hace entre hoy y el 21 de junio, es decir, entre hoy y este domingo, el pago se realizará el 26 de junio. Y la última fecha es del 31 de agosto hasta el 6 de septiembre, donde se haría el pago el 11 de septiembre. Además, para este periodo, FONASA sostuvo que se identificaron dos grupos de beneficiarios. Los primeros, con cuenta bancaria disponible, aquellas personas y empleadores para quienes FONASA ya cuenta con la información de sus cuentas bancarias, las devoluciones correspondientes a este grupo de 3.528 cotizantes empleadores, por un monto de 399.735.564 pesos, fueron depositados directamente desde ayer, 18 de junio, en las cuentas bancarias registradas en FONASA. Y el segundo caso, sin registro de cuentas bancarias. Aquellos cotizantes empleadores que no tienen una cuenta registrada deberán ingresar al sitio web de FONASA para completar sus datos y seleccionar la forma de pago, que puede ser transferencia electrónica o vale vista. Por último, desde FONASA señalaron que si un empleador o empleadora o bien un cotizante no está de acuerdo con la propuesta publicada, puede realizar una solicitud de devolución individual a través del formulario que también se encuentra en el sitio web de FONASA, que es fonasa.gov.cl, o en cualquier sucursal de FONASA ahí de manera presencial. Así que lo más principal, ingresar ahí a dpe.fonasa.gov.cl, justamente para ahí con su clave única o con el RUT de la empresa, conocer si le corresponde algunas de estas devoluciones. FONASA inicia devolución de 6.195 millones de pesos por cotizaciones en exceso. Así que ahí puede revisar justamente su situación en particular. 14 horas con 24 minutos. Siempre es bueno ahí conocer, uy, mira, tengo esta devolución o tengo este dinero que no sabía, qué sé yo. De repente toca la buena suerte, ¿no? De repente, claro, en algunas situaciones. Nos vamos a la música, como les decía, son las 14 con 24 minutos. Ya estábamos, ya bajamos las revoluciones ahí con Simple Red, pero estamos en este bloque del almuerzo, relajo, descanso, tomar aire, tomar sol, aprovechando ahí que salió el viento, eso sí, tal cual como lo habíamos pronosticado, ya haciéndose presente al menos en este instante. Mariah Carey, de esta, una versión de este tremendo clásico. Su versión de I Want You Know What Love Is.

14 horas con 28 minutos era la música de Mariah Carey con su versión de I Want You Know What Love Is. Qué tremendo clásico por lo demás, esa tremenda canción. Vamos a seguir revisando más informaciones y vamos a pasar a... Oiga, a mí me da lata de repente el comportamiento de ciertas personas. No sé cuál es la idea de hacer cosas cuando saben, de repente se sabe que te pueden pillar. Porque, bueno, se ha estado entregando este cupón de gas licuado y lamentablemente se han dado a conocer situaciones de personas que han vendido este beneficio. La ministra de Desarrollo Social, María Jesús Wulff, reconoció que el Ejecutivo ha detectado casos de venta irregular del cupón de gas, pese a las advertencias de sanciones emitidas por las autoridades para proteger el beneficio. En conversación con Radio Bio Bio, la secretaria de Estado admitió haber recibido antecedentes sobre la reventa de este aporte, aunque matizó que se trata de situaciones aisladas. Asimismo, confirmó que por el momento el gobierno no ha presentado denuncias ante el Ministerio Público. La polémica estalló tras la aparición de publicaciones en plataformas como Marketplace, donde se ofrecían estos vales destinados al 80% más vulnerable del registro social de hogares. El beneficio consiste en un cupón de 27 mil pesos para la compra de gas licuado canjeable mediante las aplicaciones de Banco Estado y RutPay o de forma impresa en caja vecina. Y como se puede imprimir desde la caja vecina, claro, hay quienes lo obtienen, lo imprimen y después lo venden. Porque claro, si le llega su obligación, eso es intransferible, claro. Consultada por las alertas ciudadanas, la ministra aseguró que el Ejecutivo ha monitoreado de cerca la implementación del programa desde su inicio, destacando que el proceso global ha sido exitoso. Lo que hemos visto es que, en términos generales, esto ha operado con normalidad y una población significativa se está viendo beneficiada, sostuvo la ministra. Sin embargo, al abordar directamente la reventa, la ministra Wulff lamentó la situación. Nos han llegado algunos casos. Lamentablemente, estas son malas prácticas que existen en distintos beneficios que entrega el Estado. Cuando vemos que los utilizan de mala manera, son malas señales que tenemos que condenar, subrayó. A pesar de esto, la jefa de la cartera insistió en que se trata de episodios acotados. Son casos aislados porque la mayoría de la población es responsable y utiliza estos beneficios correctamente, indicó. A pesar de contar con antecedentes concretos, la ministra Wulff descartó que se hayan iniciado acciones judiciales inmediatas por la venta del cupón de gas. Hasta el momento no hemos realizado denuncias, pero sí lo estamos monitoreando, afirmó. Recordemos que el subsecretario del Interior, Máximo Pavés, advirtió que la comercialización del cupón infringe las normas de asignación económica. Según la autoridad, esta falta faculta al Estado para retirar el beneficio de forma inmediata y bloquear la cuenta asociada. ¿Se imagina le bloquean su cuenta RUT o cualquier otra cuenta de Banco Estado por estar haciendo mal uso de un beneficio del Estado? ¿Se imagina? Claro, así puede ser de grave la situación. Si no es que, si no me van a pillar, ¿quién se va a dar cuenta? Si lo vendo, gasto una plata. Bueno, el subsecretario Pavés también calificó el escenario como lamentable y enfatizó el rechazo del Ejecutivo hacia quienes buscan lucrar con un aporte pensado y diseñado para apoyar al 80% de los hogares más vulnerables del país durante este invierno, indicó. A mí lo que más me da lata, ¿sabe lo que más me da lata? Aunque qué bueno que por lo menos la ministra acá dice, no, son pocos casos, son casos aislados, son situaciones ahí puntuales, la gran mayoría ahí ha estado utilizando bien su beneficio. Lo que me da lata es que hay un cierto grupo de políticos que está siempre pensando en cómo más bien recortar beneficios sociales, cómo recortar ayudas sociales. Y con esto como que se les da un poco la razón. Entonces, eso es lo único que me da lata. De que, claro, unos pocos ahí que no sé qué pensar, la verdad, yo creo que nada. Unos pocos ahí de repente pueden dejar mal parados a la gran mayoría de la población por simplemente darle la razón a ciertos políticos. De repente uno escucha que están como más en contra de las ayudas o beneficios sociales más que a favor.
Gobierno reconoce que ha detectado casos de venta del cupón de gas. Aún no han presentado denuncias. El llamado siempre a usar de buena manera los beneficios y las ayudas del Estado. Nos vamos nuevamente a la música. Ya son las 14 horas con 33 minutos. Seguimos conectados acá en Conexión Radio. Nos vamos a quedar con la música de... Oye, se me olvidó. ¿Dónde estaba acá? A ver, ¿dónde estábamos? Que se me desordenó todo acá. Algo pasó acá. Oye, primero el Facebook, ahora acá la música. Algo pasó. The Cardigans. Si es que se me olvidó, ¿no? Acá está, The Cardigans. Algo pasó acá, pero salimos ahí. Esto se llama Erase and Rewind.

14:37 será la música de The Cardigans con Erase and Rewind. Vamos a otra información nacional que dar a conocer. Bueno, sigue esta situación por estos niños haitianos, de los cuales no se tienen mayores antecedentes, y que la verdad es que lamentablemente también se les ha dado un vuelco político bastante cuestionable a esta situación, porque la verdad es que uno de repente ve que estas cosas como que se llenan de buenas intenciones, pero más bien uno empieza a ver un aprovechamiento político y una mirada política que no corresponde en situaciones que son humanitarias, que son de personas vulnerables, de familias también distanciadas por diversas situaciones propias, y que, insisto, no corresponde darle ahí una mirada política. De repente, cuando la política se mete en cosas que no son políticas, que al embarrar nomás. Entonces, bueno. Luis Taller, exdirector del Servicio Nacional de Migraciones, dijo tener certeza de que los niños haitianos, de los que no se sabe su paradero tras ingresar en vuelos charter a Chile, y que por lo demás han sido ahí algunos ya ubicados, fueron entregados en el aeropuerto a sus padres o tutores legales por la Policía de Investigaciones. En conversación con El Mostrador, Taller fue consultado sobre si consideraba que el hallar a los menores era solo cosa de tiempo, lo que aseguró que tengo la certeza de que es así y de que los niños entraron con la documentación correcta. Tengo la certeza de que la Policía de Investigaciones, porque trabajé con ella durante 4 años, entregó a esos niños en el aeropuerto a sus padres, madres o tutores legales. Y tengo la certeza también de que esos niños, de encontrarse en Chile, algunos pueden haber salido de Chile, entiendo que ahora se está buscando también fuera, están en alguna base de datos, afirmó. El ex titular de Migraciones enfatizó igualmente que no corresponde que se especule sobre una causa que está aún bajo investigación, haciendo un llamado a esperar el informe completo de la Contraloría General de la República. No corresponde, dijo, que estemos hablando y especulando respecto de situaciones que están en un proceso de investigación, subrayó. De la misma forma, aseveró que no se bajó el estándar de revisión documental cuando se encontraba a cargo del servicio, aclarando la cuestionada flexibilización a la que han apuntado para parlamentarios y el ahora director de Migraciones, Frank Sauerbaum. En ese sentido, explicó que se permitió que la tramitación de la documentación de los extranjeros se realizara a su tiempo, pero sin bajar el estándar del servicio para revisar acuciosamente la veracidad de los documentos. Se están uniendo públicamente en los medios el hecho de que había aviones, que llegaron aviones con traslado en situación de inseguridad de los niños respecto de la flexibilización de un criterio de manera temporal, que lo que hizo fue permitir ciertamente que la tramitación de la documentación, sin bajar el estándar del servicio para revisar acuciosamente la veracidad de los documentos, pudiera seguir tramitándose, argumentó. Taller se refirió también a la denuncia que realizaron en 2023 ante el Ministerio Público en contra de líneas aéreas que embarcaban o pretendían embarcar a personas en situación de documentación incompleta. Sobre esto último, aclaró que no se refería a documentos falsos, sino de visas otorgadas. Estoy hablando de visas otorgadas y que embarcan las personas fuera de plazo, por ejemplo, manifestó. Nosotros detectamos que había una laxitud por parte de las líneas aéreas en el embarque y el traslado de los niños. En base a eso es que nosotros concluimos que podría haber un negocio, un financiamiento que eventualmente pudiese constituir algún tipo de delito en el traslado de las personas, precisó. Respecto a la existencia entonces de un negocio ilegal, el ex titular del servicio recalcó que la denuncia realizada a la Fiscalía en 2023 fue por trata y tráfico. Las denuncias, dijo, que hacemos el 2025 en contra de líneas aéreas también dan cuenta de aquello, y las denuncias que añadimos a la causa al respecto de los documentos falsificados también dan cuenta de eventuales delitos, agregó.
Así que, más que una impresión, hay acciones que realicé como director del Servicio Nacional de Migraciones que pusieron alertas en el Ministerio Público para que esto se investigue, porque evidente, aquí puede haber un delito, sentenció Luis Taller. Así que, bueno, así continúa esta situación, así continúa la investigación, las indagaciones, las aclaratorias, sobre todo por este tema, porque acá el exdirector de Migraciones dice: yo tengo la certeza de que justamente estos niños y niñas fueron entregados a sus padres o a sus tutores, independiente que hubiese documentación incompleta o que sea calificado como incompleta. Pero bueno, acá también hace un llamado, bueno, esperemos el informe completo de Contraloría, porque recordemos que Contraloría mencionó este tema en base a una investigación que todavía no está entregada completa. Se hizo la alerta desde los diversos entes públicos por esta situación, y ahí está la cosa. ¿Se han desprendido especulaciones? Por supuesto que sí. ¿Se le ha dado un tinte político al tema de búsqueda de responsabilidades? Lamentablemente sí. Pero hay que esperar ahí a que se desprenda todo finalmente y las aclaratorias al respecto. Pero de que ha preocupado esta situación, por supuesto que sí, pero acá, bueno, se desprende este antecedente importante de quien fue, por supuesto, en su momento director del Servicio Nacional de Migraciones. Luis Taller, por niños haitianos, tengo la certeza de que la PDI los entregó en el aeropuerto a sus padres o tutores. 14 horas con 44 minutos, seguimos conectados. La música de Sting, esto es Fields of Gold.

14 horas con 48 minutos, escuchábamos a Sting con Fields of Gold. Son las 14 con 47, ya casi 48 minutos, y vamos a revisar una última información nacional que dará a conocer. Por segunda vez, la medalla presidencial de bronce con el rostro del expresidente Gabriel Boric volvió a agotarse en la tienda de la Casa de Moneda. Sin stock es el mensaje que figura para quienes quieren adquirir una en la tienda virtual disponible en el sitio web de la entidad, que recordemos es casamoneda.cl. Hay una tienda y ahí se pueden comprar diversas medallas conmemorativas de diversas figuras presidenciales o de hitos de nuestro país. Y de entre ellas, claro, la figura del expresidente Gabriel Boric, que ya por segunda vez ha acabado esta medalla. Y eso que subió de precio, en esta segunda oportunidad había subido de precio, aún así se acabó. Cuando la pieza coleccionable se lanzó a la venta en mayo, justamente, tenía un precio de 27.990 pesos y se agotaron en tan solo horas. En los últimos días se comercializaron a 33.990 pesos, o sea, 6.000 pesos más. Y pese a ese aumento de valor, también se acabaron en pocos días. A principios del mes pasado, la Casa de Moneda de Chile puso a la venta las medallas coleccionables de bronce con el rostro del ex jefe de Estado, sumándolo así a las de otros personajes de la historia política, social y cultural de Chile. Respecto a las características, la medalla del exmandatario incluye un estuche de felpa, tiene un diámetro de 70 milímetros, pesa 0,184 kilos... y sus dimensiones específicas son 16,1 por 11,1 por 4,3 centímetros. La medalla del expresidente, se resaltó, es la primera con un anverso que incluye escritura braille. En el sitio web de la estatal se pueden adquirir diversas medallas coleccionables, en su mayoría de bronce. Los también expresidentes Michelle Bachelet, Sebastián Piñera, Salvador Allende, Eduardo Frei, padre e hijo, y Patricio Elwin, también poseen una. Así que se volvió a acabar. Había vuelto a salir a la venta por segunda vez, pero ahí en pocos días se acabaron nuevamente estas medallas conmemorativas, justamente ahí con el rostro de el expresidente Gabriel Boric. Estoy viendo acá, por ejemplo, que hay una colección especial de la poesía en Chile. Hay una medalla ahí de Pablo Neruda, de Violeta Parra, de Nicanor Parra, de Gabriela Mistral. Hay una medalla de bronce de el centenario de Pablo Neruda, también ahí de Gabriela Mistral. Una medalla de bronce, también una medalla de Francisco Coloane. Hay medallas, por ejemplo, de flora y fauna también. Por ejemplo, hay una medalla de bronce del pájaro siete colores. Hay una medalla de bronce del puma también. No del puma Rodríguez, sino del puma, claro. Medalla de bronce del ñandú de Torres del Paine. También hay una medalla de bronce del flamenco. Me llama la atención que no haya, por ejemplo, un cóndor, qué sé yo. O de huemul. Bueno, también hay una medalla, una pieza conmemorativa de Lautaro. También de Caupolicán, de Arturo Prat, de Manuel Rodríguez, de Manuel Bulnes, también por supuesto de Bernardo Higgins, José Miguel Carrera, que están ahí sin stock también. Ahí José Miguel Carrera y Bernardo Higgins. Hay una medalla de bronce también de Pedro de Valdivia, de Mateo de Toro y Zambrano, de Ramón Freire, de Federico Errázuriz Zañartu, también de José Miguel Carrera, hay una medalla de bronce. Hay de héroes chilenos, flora y fauna, como decíamos, culturales, poetas, pueblos originarios también. Por ejemplo, hay una medalla de bronce del pueblo mapuche, del pueblo yámana, del pueblo cahuéscar, del pueblo rapanui, del pueblo quechua, atacameño, de aguita, coya, aymara. Faltan los changos allá, sí, faltan los changos. Hay algunas especiales también, por ejemplo, una de San Francisco de Asís, una medalla de alpaca. Hay una medalla de bronce también de Francisco de Asís, del cardenal Raúl Silva Enríquez, del cardenal Juan Francisco Fresno, también del cardenal José María Caro. Y claro, ahí también están las medallas presidenciales, que la primera que aparece acá, medalla de bronce Gabriel Boric sin stock.
33.990 pesos. También, por ejemplo, está de Pedro Aguirre Cerda en el mismo valor, de Michelle Bachelet, ahí de su segundo gobierno. También está la medalla de bronce de Sebastián Piñera, también a 33.990 pesos. Manuel Bulnes, Manuel Montt, Sebastián Piñera, otra más, de Michelle Bachelet en su primer gobierno, Manuel Blanco Encalada, Domingo Santamaría, Juan Luis Sanfuentes, bueno, de haber prácticamente todas las figuras presidenciales, ¿o no? Gabriel González Videla, Carlos Ibáñez del Campo, Eduardo Frei Ruiz Tagle, ahí también está, Ricardo Lagos Escobar, Eduardo Frei Montalva, que creo que tomaron una mala decisión de hacerlo de lado ahí, pero bueno. Ramón Barros Luco, a propósito hoy del Día del Barros Luco. Todas subieron de precio, eso sí, todas cuestan 33.990. Salvador Allende, como decíamos. Bueno, todas están con stock, excepto la de Gabriel Boric, que está ahí sin stock. Así que interesante, ¿eh?, este fenómeno. Me imagino no solamente coleccionistas. Nuevamente sin stock, medallas de Gabriel Boric vuelven a agotarse en la Casa de Moneda pese al alza del precio. ¿Habrá una tercera remesa ahí de medallas? Bueno, ahí me imagino que cuando surja se va a informar, como se ha informado también en las últimas oportunidades. Nos vamos a la música, son las 14:54, a la vuelta de la siguiente canción vamos a revisar informaciones regionales y locales. One Republic y Neither Your Love.

14:58 será la música de One Republic con Need Your Love. Vamos a revisar una información regional y local que tenemos para esta presente jornada. Un importante procedimiento policial permitió la detención de un sujeto que se mantenía prófugo de la justicia y registraba una orden vigente por el delito de homicidio. La captura de esta persona se concretó en la comuna de Canela gracias a un trabajo coordinado entre diversas unidades especializadas de Carabineros y el Ministerio Público. Según informó el mayor Ramón Palma, comisario de la Cuarta Comisaría de Yapel, la diligencia fue resultado de un trabajo multidisciplinario que permitió ubicar y detener al imputado sin mayores inconvenientes. Gracias a un trabajo multidisciplinario se logró la detención de un individuo en la comuna de Canela, quien mantenía una orden vigente por el delito de homicidio. El trabajo conjunto, profesional y coordinado permitió realizar las diligencias sin mayores inconvenientes, señaló el oficial. La operación fue liderada por la Oficina de Integración Comunitaria de la Unidad Policial con apoyo de personal especializado de la Sección de Investigación Policial, SIP, cuyos antecedentes y labores investigativas permitieron orientar una línea de trabajo favorable para dar con el paradero del sujeto. Asimismo, desde Carabineros destacaron la coordinación permanente con la Fiscalía Local de Los Vilos, organismo que dirigió las diligencias investigativas y permitió concretar la captura del prófugo. Tras su detención, el imputado quedó a disposición de la justicia para continuar con el proceso judicial correspondiente por el delito que se le imputa. Así que un interesante trabajo que se realizó ahí por lo demás, una situación que, claro, se da a conocer desde la comuna de Los Vilos y que finalmente tiene sus resultados en la comuna de Canela. Detienen en Canela a prófugo de la justicia que era buscado por homicidio. 15:00 con esta última información. Llegamos al final de esta edición de hoy viernes 19 de junio de este año 2026 de Conectados acá en Conexión Radio, Conectados a tu Corazón. Pero antes de cerrar nuestro programa vamos a informarles el pronóstico meteorológico para este fin de semana.

Bien, le cuento que para mañana sábado, acá en nuestra ciudad de Los Vilos, se espera una mínima de 11 grados y una máxima de 16, cielo mayormente con nubosidad. Para el domingo, una mínima de 9 grados y una máxima de 15, cielo despejado variando a parcial. El próximo lunes, una mínima de 8 grados y una máxima de 15, cielo absolutamente despejado. Eso es lo que se indica, al menos por parte de SEASAMET, en cuanto al pronóstico para este fin de semana. Ahí con nubes al inicio del fin de semana, pero más despejado ahí para el final, pero van bajando las mínimas, ¿ah? Van bajando las mínimas ahí para los próximos días, así que tener también pendiente esa información justamente. En cuanto al viento, ya hemos comentado que para este fin de semana vuelve el viento. Mañana sábado, viento entre 14 a 19 nudos, indica ahí lo máximo, entre las 15 y las 17 horas, o sea, justamente a la hora de la procesión, mañana ahí con San Pedro en la Caleta Las Conchas, así que ahí el llamado a abrigarse para participar de esa actividad. El cielo mayormente con nubosidad, tal cual ahí como se indicaba. El mar medianamente movido. El domingo viene bien movida la cosa, 16 a 21 nudos se indica lo máximo en cuanto al viento, prácticamente durante toda la tarde del día domingo, cielo absolutamente despejado para el domingo y el mar

0: bastante, bastante, bastante movido. Viento desde el suroeste por lo demás. En tanto, el próximo lunes se mantiene casi tal cual el viento, 15 a 21 nudos, lo máximo en cuanto al viento, ahí también en plena tarde del día lunes, mayormente despejado, el mar continúa bastante movido, no tanto como el domingo, pero bastante movido continúa el mar. La cosa ya recién se va calmando el martes, ahí ya se indica 15 a 18 nudos el viento, muy similar a como se espera mañana. También hay cielo mayormente despejado, y ahí desde el miércoles en adelante entra algo más de nubosidad y ya se va calmando bastante la cosa en cuanto al viento. Eso sí, el mar continúa en general movido para la próxima semana, así que entre hoy y mañana, los últimos días ahí con el mar en general bastante, bastante tranquilo. Por último, el informe meteorológico marítimo para la Bahía de los Vilos, elaborado por la Armada de Chile, señala para mañana sábado, cielo nublado variando despejado, visibilidad buena, de regular a buena, de 8 a 10 kilómetros, neblina matinal, viento desde el suroeste de 7 a 15 nudos, ocasionalmente entre 20 a 25 nudos durante la tarde. Marejada gruesa en área oceánica, marejadilla marejada en bahía con rompiente en borde costero abierto al suroeste. Máxima probable para mañana sábado, 17 grados. Para el domingo, en tanto, parcial variando despejado, visibilidad buena 10 kilómetros, viento desde el suroeste de 7 a 15 nudos, ocasionalmente entre 20 a 25 nudos durante la tarde. Marejada gruesa en área oceánica, marejadilla marejada en bahía con rompiente borde costero abierto al suroeste. Máxima probable para el domingo, 16 grados, indica por acá. Y acá también se evidencia una baja en las mínimas. Mínima de 11 grados para mañana, mínima de 9 grados para el domingo. Así que ahí también para tener presente esa información. Y por último, quiero comentar este aviso de marejadas y también de viento fuerte que estará presente acá en nuestra zona, que estará vigente ya desde mañana, pero las marejadas vigentes desde el domingo y hasta el día martes. Así que precaución en el borde costero con esta información, con este aviso de marejadas. Precaución durante todo este fin de semana y también en el borde costero. Eso pues, en cuanto al pronóstico entonces para este fin de semana, se viene un fin de semana ahí movido en cuanto al viento y en cuanto al mar. Desde ya, las precauciones correspondientes. Le cuento que en este instante en Quilimarí se indica cielo mayormente despejado, hay 18,8 grados en este instante. Tilama también cielo mayormente despejado, 20,8 grados. Huentelauquén cielo mayormente despejado, 16,4 grados. Mincha mayormente despejado, 17 grados exactos. Canela mayormente despejado, 19,7 grados. También en Illapel, pero con 22,8 grados. Y en Chillepín, al interior de nuestra provincia, también mayormente despejado, 23,2 grados en este preciso instante. Yo calculo ahí también en torno a los 21, incluso 22 grados quizás, ahí en Caimanes, cielo mayormente despejado también. Nos vamos hasta el sector de Culimo, donde hay 21,2 grados, 43,3% la humedad en el ambiente, la máxima 22,2 grados a las 13 horas en punto. Y acá en nuestra ciudad de Los Vilos, 17,2 grados, agradable temperatura, 68% la humedad en el ambiente, viento presente, eso sí, brisa moderada, 13,1 nudos desde el suroeste. De momento la máxima, 17,7 grados a las 12 horas con 40 minutos, el atardecer a las 17 horas con 49 minutos. Y no se olvide que este domingo 21 tenemos el solsticio de invierno, a eso de las 4:20 algo me parece de la madrugada. O con 40 y algo, no recuerdo bien, ahí va a estar iniciándose oficialmente el invierno acá en el hemisferio sur este día domingo. Vamos a despertar ya el invierno este día domingo. Fue la información meteorológica de este instante también para este fin de semana. Bien. 15 horas con 7 minutos. Con esta última información llegamos al final. Y Llegamos al final de esta edición de hoy viernes 19 de junio de este año 2026 de Conectados, acá en Conexión Radio, Conectados a tu Corazón. Como siempre, muchísimas gracias por la sintonía. Los dejamos invitados, invitadas, para que sigan junto a nosotros. A continuación, después de la pausa, seguimos con nuestra programación de pop desde los 80 hasta lo actual. Y a las 16 horas se llega una nueva edición de Conectados por media hora. Hoy con la segunda parte de la música de Paul McCartney, que ayer estuvo de cumpleaños, 82 años, si no me equivoco. Ya Paul McCartney, vamos a estar hoy con la segunda parte de su música, así que no se lo pierda. Y también los dejamos invitados, invitadas, para que nos sintonicen en una próxima edición de este mismo programa, siempre acá en Conexión Radio, Conectados a tu Corazón. Gracias a quienes han estado presentes en nuestras redes sociales, muchísimas gracias a quienes han estado con nosotros en el Facebook, facebook.com/conexionradio. Gracias a todos y todas quienes allí se han estado siendo presentes. Ahí también seguimos entregando informaciones. Gracias también a quienes han estado con nosotros en nuestro Twitter, @radio_conexión. Ahí seguimos atentos a las informaciones. Todo lo relevante, todo lo interesante, justamente allí también lo seguimos compartiendo. Gracias también a quienes han estado con nosotros en nuestro Instagram, @conexionradio. Ahí también seguimos atentos a nuestros amigos, amigas, allí también seguimos entregando informaciones. Y gracias también a quienes han estado junto a nosotros en nuestro WhatsApp, +569 7166 6045, reitero, +569 7166 6045. Muchísimas gracias a todos y a todas quienes allí también se han hecho presentes durante esta jornada. Recuerde que las informaciones siguen circulando en nuestras redes sociales, también en nuestro sitio web www.conexionradio.cl, y cuando sí se requiera estaremos interrumpiendo nuestra programación. No se olvide que mañana desde las 11 de la mañana se va a estar realizando la fiesta de San Pedro en Caleta Las Conchas, acá en nuestra ciudad de Los Vilos, la primera fiesta de San Pedro de varias que vamos a tener durante lo que queda de este mes y también el mes de julio. Así que la invitación a todos y todas a participar mañana junto a los pescadores de la Caleta Las Conchas, acá en nuestra ciudad de Los Vilos, celebrando la fiesta de San Pedro mañana sábado. Gracias por la sintonía, que tenga una excelente tarde, siga disfrutando de este día viernes junto a nuestra música, nuestra programación. Que tenga un excelente fin de semana. Muy buenas tardes.
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0: 15 horas, 11 minutos.
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1: 15 horas, 24 minutos.
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0: Dieciséis horas
1: en punto. 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
0: Muy buenas tardes, estamos comenzando una nueva edición de Conectados por media hora en Conexión Radio, conectados a tu corazón. Hoy vamos a estar con la segunda parte de la música de Paul McCartney.

Paul McCartney ha sido incluido dos veces en el Salón de la Fama del Rock como miembro de The Beatles en 1988 y como artista individual en 1999. Y se le ha reconocido con 21 premios Grammy, habiéndolos ganado tanto individualmente como también con The Beatles. McCartney ha escrito o coescrito 32 canciones que han alcanzado el número uno en el Billboard Hot 100 y hasta el año 2014 al menos había vendido más de 15 millones de unidades certificadas por la RIAA en los Estados Unidos. McCartney, Lennon, Harrison y Starr fueron nominados miembros de la Orden del Imperio Británico en el año 1965 y en el año 1997 fue elevado al rango de caballero por sus servicios a la música. Es la música de Paul McCartney que continúa sonando en esta segunda parte, acá en Conectados por Media Hora.

Estamos escuchando la segunda parte de la música de Paul McCartney en esta edición de hoy de Conectados por media hora en Conexión Radio. Conectados a tu corazón.

McCartney ha dado a conocer un amplio catálogo de canciones como artista en solitario y ha compuesto bandas sonoras para películas incluso, música clásica y electrónica. Ha participado en proyectos para ayudar a organizaciones benéficas internacionales relacionadas a temas como los derechos de los animales, la caza de focas, la limpieza de minas terrestres, el vegetarianismo, pobreza y la educación musical. Se ha casado en 3 ocasiones y es padre de 5 hijos. Es la música de Paul McCartney que continúa sonando en esta segunda parte, acá en Conectados por Media Hora.

0: Muy bien, así estamos llegando al final de esta edición de hoy de Conectados por Media Hora en Conexión Radio, conectados a tu corazón. Hoy hemos estado con la segunda parte de la música de Paul McCartney. Gracias por haber estado en nuestra sintonía. Como siempre, los dejamos invitados para que no se separe de nuestra programación, porque continuamos acompañándoles durante toda esta jornada con mucha más música, por supuesto, a través del 88.1 FM y también en www.conexionradio.cl. Por supuesto, también los dejamos invitados para que nos sintonicen una próxima edición de nuestro programa, cuando estaremos con la tercera y última parte de la música de Paul McCartney acá en Conectados por Media Hora. Muchas gracias. Que tenga una excelente tarde.
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0: 16 horas, 41 minutos.

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0: 17 horas, 2 minutos.
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1: Diecisiete horas, 21 minutos.
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0: Esta es la hora en Conexión Radio.
1: 18 horas, un minuto.
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0: Esta es la hora en Conexión Radio.
1: 18:22.
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1: La hora en Conexión Radio.
0: 19 horas, un minuto.
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0: 19 horas, 22 minutos.
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